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1: Las 11 de la mañana, ¿qué tal? ¿Cómo están? ¿Cómo va esta mañana de martes? Hoy es 28 de julio y como cada día, desde ahora y hasta las 12, les vamos a acompañar en Vive Burgos para contarles todo lo que pasa en la provincia desde el punto de vista de la actualidad y de las citas más destacadas. Hoy vamos a centrar nuestra atención en dos cuestiones. Por un lado, una nueva carrera del circuito de BTT, el circuito provincial de BTT. Ya saben que esta casa es emisora oficial de ese circuito y que estamos muy pendientes del circuito provincial de BTT. La próxima carrera se va a celebrar en Prado Luengo, el domingo día 2, así que vamos a saludar a su responsable, que nos va a dar detalles del trazado, de la participación. Todavía están abiertas las inscripciones hasta el jueves, si no me equivoco, pero nos lo va a confirmar en un ratito este miembro de la organización, con el que vamos a repasar todos los detalles de esta cita. Y además hoy vamos a estar en Belorado a través de nuestra serie Recreaciones con Alma, en la que intentamos reconstruir el pasado y la identidad de los pueblos de la provincia que cada verano celebran representaciones o recreaciones históricas. Hay muchos formatos que tienen una doble vertiente. La más popular, la que congrega a vecinos y veraneantes en una misma acción cultural y que, bueno, que tiene un trasfondo social importante de cohesión, por supuesto, pero de reivindicación también del pasado y de la identidad. Y esto lo ponemos no en contraste, sino en el mismo contenedor desde el punto de vista de la historia, analizando por qué en ese lugar se celebra ese acontecimiento concreto. Hoy nos vamos hasta Belorado para rememorar su celebración de la Feria Alfonsina y el hecho histórico que le da origen. Esa parte corre a cargo de Adrián Ontoria. Y luego reservaremos como cada día unos minutos para ofrecerles planes culturales, planes de ocio que recopila Alba Carbonell, que está conmigo en el estudio central de Vive Radio. En el control técnico está Paloma Peinado y Gonzalo Letona, que les mandan un saludo y que nos van a acompañar a lo largo de la próxima hora. Vamos a empezar resumiendo en la portada de hoy pues todo lo que hay que saber sobre esta jornada desde el punto de vista de la información, de la previsión meteorológica. Vamos con todo ello.
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1: Las exmonjas de Belorado defienden su inocencia. Tras declarar en el juzgado de primera instancia e instrucción de Briviesca, achacaron esta persecución, como ellas afirman, a la denuncia por corrupción en el Vaticano. Las obras en las cocheras municipales podrían terminar en 4 meses. Esperan desde el Ayuntamiento de Burgos que antes de que finalice este año esté listo el taller, el aparcamiento, el aire libre y las oficinas donde se instalará este servicio. Disparan con una carabina uno de los nuevos radares de la ciudad de Burgos y además el Ayuntamiento de Burgos aprueba una oferta de empleo público de 85 plazas. Destaca el refuerzo de la plantilla de bomberos que quedaría cubierta al 100%. Estos son los titulares que marcan la actualidad de hoy. Los ampliamos en los próximos minutos.

0: La declaración de las ex monjas de Belorado en el juzgado de primera instancia e instrucción de Briviesca duró casi 4 horas. A la salida del edificio, las monjas cismáticas volvieron a defender su inocencia en la venta de obras de arte, así como de casullas a través de la plataforma Wallapop y el uso de vehículos durante su etapa en el convento beliforano. Sor Paloma aseguró que este procedimiento se activó tras la denuncia por corrupción en el Vaticano. Dice que las quieren hacer callar.
1: Hemos denunciado una corrupción en el Vaticano y nos quieren hacer callar, y es que se dan de la mano el Estado y el Vaticano. Es así. Entonces, bueno, pues invéntate lo que quieras, que hemos vendido 4 casullas, pues invéntatelo. Oye, no sé cuánto habrán vendido otros, pero no, o sea, ¿cuántos chanchullos se hacen? ¿Y qué? ¿Les van mirando así hasta la lupa? No, a nosotras sí, por algo será. O sea, todo lo demás es vestirlo de civil.
0: Acompañadas por su abogado Enrique García de Viedma, compartieron sus motivos para no responder a las preguntas del abogado de la oficina del comisario pontificio. Las ex religiosas acudieron en calidad de investigadas por delitos de apropiación indebida y hurto, aunque tal y como indicó su representante legal, lo consideran difícil de entender.
2: Las ventas del año 2023 pues eran perfectamente legales en tanto en cuanto las monjas eran las integrantes del monasterio de Santa Clara de Belorado. Todas las piezas son del monasterio de Santa Clara de Belorado y por tanto pues las podían vender perfectamente por los importes que se manejaban, que eran bastante nimios, en ningún caso necesitaban autorización de nadie.
0: Las obras en las cocheras del Servicio Municipal de Autobuses Urbanos de Burgos avanzan a buen ritmo y podrían estar acabadas antes de que finalice este año. Con una inversión superior a los 4 millones de euros, el nuevo taller, la oficina y el aparcamiento devolverán la normalidad al Departamento de Movilidad. En esta ocasión, los vehículos dormirán al aire libre también en las próximas cocheras, aunque la parcela de Villalonquejar tendrá capacidad para albergar 105 autobuses. Sobre la prestación actual, el alcalde en funciones, Juan Manuel Manuel, coinciden que los entregados por la empresa de renting están todos en ruta desde el pasado jueves. Sumados a los 40 cedidos por el Ayuntamiento de Madrid, Burgos tiene más autobuses en funcionamiento en la actualidad que antes del incendio. Sin embargo, Burgos no se plantea devolver a la capital de España los sobrantes, ya que no suman la capacidad de viajeros que necesita la ciudad debido a la sustitución de autobuses articulados por otros de menor longitud.
3: En este momento todos los autobuses de la UTE 2017 están en la calle. Hay 20 autobuses ya otra vez funcionando. Los 3 últimos se pusieron en servicio el pasado jueves. Había antes 14 autobuses articulados y 6 normales. No ha sido posible reponer los 14. La UTE ha repuesto 10 articulados, están funcionando, y 10 normales. Es decir, hay 4 autobuses que eran antes articulados y que ahora han pasado a ser normales.
0: El Ayuntamiento de Burgos ha aprobado la oferta de empleo público para el año 2026, la más ambiciosa hasta ahora, según la concejal responsable de personal, Yolanda Barriuso. Son en total 85 puestos, 39 de ellos de puesto libre, que reserva un 7% para personas con discapacidad. Destacan las 6 plazas de movilidad y transporte. A mayores se suma un procedimiento de promoción interna para 11 plazas o las 14 plazas de administrativos. En materia de seguridad, el Servicio de Bomberos de Burgos verá mejorada la plantilla con la futura incorporación de 12 efectivos, cubriendo el 100% de la plantilla, es decir, 125 plazas. La Policía Local incorporará 10 plazas. En definitiva, para Barriuso, el área de personal ha dado un salto cualitativo en el servicio al ciudadano.
4: ¿Y qué herramientas hemos puesto en marcha para que cualquier eventualidad sea cubierta de forma inmediata? Mecanismos como de movilidad transversal y rápida es lo que estamos intentando cambiar. Eso y el tema de la calidad enfocada al ciudadano y eliminando departamentos estancos o protagonismos de determinadas personas que no hacen más que impedir agilizar los trámites como nosotros quisiéramos, y es nuestra obligación.
0: En página de sucesos les damos cuenta de que una persona ha sido detenida tras forzar el cajatín de recaudación de un auto lavado de coches en Burgos. El servicio de seguridad privada del centro comercial dio el aviso y la policía localizó a uno de los sospechosos agazapado y escondido en las cercanías con el botín del robo. El otro coautor consiguió escapar saltando una valla. No obstante, está identificado y pendiente de su localización y arresto. También en Crónica de Sucesos, la policía local está investigando el ataque a la cabina de radar de la avenida del Arlanzón. Tal y como pueden leer hoy en Diario de Burgos, antes de comenzar a multar, ha disparado la caja con una carabina y una posta de 5,5 milímetros. Se trata de uno de los nuevos cinemómetros que adquirió el ayuntamiento para poder multar excesos de velocidad en ambos sentidos. La denominación de origen Ribera del Duero volverá a maridar vino y música en la edición 29ª de Sonorama Ribera, reafirmando una alianza que se ha convertido en una de las señas de identidad del festival. Del 5 al 9 de agosto, 43 bodegas ofrecerán 52 referencias de vino en los dos bares de vino habilitados en el recinto. La programación se completará con catas abiertas al público en el Centro Cultural Caja de Burgos y una nueva edición del concurso Talento Ribera. Abrimos página deportiva. El Polideportivo de Anduba en Miranda de Ebro acogerá el 30 de julio, del 30 de julio al 2 de agosto, el 18º Memorial Oliver Puras, impulsado por la Fundación Caja Rural y el Ayuntamiento de Miranda. Un torneo de tenis en silla de ruedas que se consagra como uno de los mejores a nivel internacional y el más antiguo. Este año, además, es una edición especial, ya que el tenis adaptado cumple 50 años. En este torneo participarán 16 chicos y 8 chicas procedentes de todo el mundo. El director, Fernando Esteve, ha manifestado que le gustaría contar con más participantes, pero es difícil encontrar alojamiento accesible para todos.
5: Son 24 jugadores, nos gustaría buscar más, pero es complicado. Es complicado sobre todo porque ellos, el tema de hoteles y no es fácil. El colocarlos en las habitaciones es complejo. Necesitan una serie de cosas que todavía tener más habitaciones de esas es muy difícil. Son muchas, 24 son, la verdad es que son suficientes.
0: El torneo repartirá 3.000 euros de premios entre los tenistas. A las 2 de la tarde, los servicios informativos de Vive Radio les ampliarán estas y otras noticias, entre las que incluimos estos otros asuntos de los que también estamos pendientes en esta jornada de martes.
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0: Esta mañana el alcalde en funciones, Juan Manuel Manso, visita las obras de mejora del Boulevard del Ferrocarril, acompañado del delegado territorial de la Junta de Castilla y León, Roberto Saiz. Seguimos en el ayuntamiento, donde la presidenta de la Sociedad Pro Burgos, Andrea Ballesteros, se presentará la programación diseñada en torno al eclipse total de sol. Y la presidenta de la Gerencia Municipal de Servicios Sociales, Milagros del Campo, dará cuenta de los asuntos tratados en el consejo que preside. Desde la oposición, el portavoz del Grupo Municipal Socialista, Josué Temiño, pasa diferentes asuntos de actualidad municipal. Y en Aranda de Duero, el secretario general del Partido Socialista en Castilla y León, el burgalés Daniel de la Rosa, la secretaria general del Partido Socialista en Aranda de Duero, Amparo Simón, y el procurador del Partido Socialista por Burgos, Luis Briones, presentan iniciativas para la sanidad ribereña.
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0: Actualidad cultural que recogemos de la mano de Alba Carbonell. Buenos días, Alba.
7: Buenos días. Como parte de la programación cultural veraniega del Ayuntamiento de la Capital, la banda Ciudad de Burgos retoma sus tradicionales conciertos de verano bajo la dirección de Héctor Gómez Sorrigueta en los últimos días de julio en la Plaza del Rey San Fernando a las 8:30. Las citas serán hoy martes, mañana y el jueves. El concierto de hoy, que lleva el título La Verbena, presenta un repertorio vibrante, luminoso y lleno de sabor popular. La banda Ciudad de Burgos recreará el ambiente alegre y cercano de las verbenas tradicionales, pasodobles festivos, ritmos bailables y melodías reconocibles. Todo ello con ese espíritu de celebración que convierte la música en una tarde para sonreír, recordar y dejarse llevar. Además, está programada una representación teatral de El Lazarillo de Tormes, hoy a las 10 de la noche en Quintanilla del Agua. Este espacio cultural acoge obras de teatro en sus corrales de comedia durante toda la temporada de verano. Y por último, el Museo de la Evolución Humana acoge la exposición Cráneo 4 en su sala de pieza única de la planta 1, una muestra que se podrá ver de forma gratuita hasta el mes de noviembre. Este cráneo, de la especie Homo heidelbergensis, fue descubierto en el mes de julio de 1992 en la sima de los huesos de los yacimientos de la Sierra de Atapuerca, junto con los cráneos 5 y 6, y tiene una antigüedad de 430.000 años. El protagonista de esta exposición es un neurocráneo, es decir, un cráneo al que le falta la cara y que posee un gran volumen encefálico para su antigüedad. Y con esto, Neca, acabamos el Minuto Cultural.
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0: Nos ocupamos, cuando son las 11 y 15 minutos, de la previsión meteorológica.
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0: A esta hora en la capital se registran 26 grados de temperatura y atención a los termómetros porque estamos en aviso amarillo por altas temperaturas. Alba, ¿qué dice la Agencia Estatal de Meteorología?
7: Pues sí, Eneca. Según la Agencia Estatal de Meteorología, EMET, hoy las temperaturas en la capital burgalesa alcanzarán los 37 grados, al igual que en Aranda. En Miranda será la ciudad con las más altas temperaturas, alcanzando 39. La jornada estará marcada por cielos poco nubosos con algún banco de niebla en el norte, sobre todo por la mañana. Las temperaturas mínimas tendrán un ascenso, sobre todo en el sur de la provincia, al igual que las máximas, que también ascenderán. El viento será variable, predominando un viento suroeste durante el día y del nordeste por la noche. La EMET además registra 5 avisos amarillos por altas temperaturas desde las 12 hasta las 9 de la noche en la cordillera cantábrica de Burgos, el norte, el condado de Treviño, la meseta y la ibérica de Burgos. En cambio, para mañana las temperaturas serán mucho más altas que las de hoy. En Burgos y en Aranda las temperaturas alcanzarán los 39 grados y en Miranda incluso llegarán a los 40. Los cielos serán poco nubosos con un viento variable del suroeste.
0: Gracias, Alba.
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0: Antes de ver cómo se circula a esta hora en la red de carreteras de la provincia, les damos cuenta de un accidente en el que ha resultado un motorista tras la colisión con un turismo en la calle Farmacéutico Obdulio Fernández. Informa de ello el servicio de emergencias del 112. El accidente se ha producido en torno a las 7:20 de esta mañana y, como les decía, se ha solicitado asistencia para el motorista, un varón de unos 45 años que ha resultado herido en el choque. A esta hora 11 y 17. Alba, ¿cuál es la situación en la red de carreteras de la provincia?
7: Pues conviene prestar atención a las incidencias que afectan a varias carreteras de nuestra provincia. Continúan varias obras en la A1, donde hay carriles cortados en distintos tramos, especialmente a la altura de Milagros y Villamayor de los Montes. En la Nacional 1 se han registrado varios vehículos detenidos, tanto a la altura de Lerma como en las proximidades de la capital burgalesa, por lo que se recomienda extremar la precaución al circular por esta vía. Por su parte, en la Nacional 232 se registra un estrechamiento de la calzada por obras, así que si van a desplazarse por cualquiera de estas vías, la recomendación es reducir la velocidad y respetar la señalización provisional.
0: Gracias, Alba. Pues así se presenta esta jornada de martes. Cerramos la portada del día para profundizar en más cuestiones, como el circuito BTT, el circuito provincial de BTT. Estaremos también en Belorado. Una pausa y nos ponemos en marcha con estas cuestiones.
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0: Como saben, Vive Radio es la emisora oficial del circuito provincial de BTT, un circuito que se desarrolla desde el mes de marzo y lo hará hasta finales de octubre con diferentes citas en diferentes puntos de la provincia. Este domingo, 2 de agosto, recala en Pradoluengo en una prueba, yo creo que de las más reconocidas, ¿eh? Esta prueba de Pradoluengo es muy apreciada por los aficionados, por los participantes, y de eso vamos a hablar con David Ruiz, que es el director del Club BTT Pradoluengo. David, buenos días, ¿cómo estás?
1: Buenos días. Bien, aquí estamos en una semana ya decisiva para nuestra prueba.
0: Yo decía, David, no sé si me he precipitado, que esta es una de las favoritas, ¿no?, de los aficionados a estas pruebas.
1: Sí, yo creo que al final esta prueba, por el entorno en el que se mueve, que es una reserva, es de los sitios más bonitos de la provincia de Burgos, yo creo que tiene su encanto. Es dura, pero tiene su encanto. Y de ahí, pues, que es la prueba con más nivel de todas las del circuito.
0: Vamos a dirigirnos a las personas que estén interesadas y los deportistas que nos estén escuchando y que todavía no se hayan inscrito, porque aún es posible hacerlo, luego les damos más en detalles, pero lo primero, las inscripciones se recogen hasta el jueves, David.
1: Eso es, así es, efectivamente, las inscripciones se recogen hasta el jueves, las 23:59.
0: ¿Y cómo se pueden realizar? ¿Dónde?
1: Se pueden inscribir en la página web del IDJ, en inscripciones@idjburgos.es. Y luego hay un apartado que ya sale la inscripción de Pradoluengo. O directamente buscando el link, que lo tenemos en el Instagram del Club BTT Pradoluengo.
0: Vamos con la prueba. Decías que es de las más interesantes por el entorno natural en el que se desarrolla. Ahora hablamos de detalles técnicos, pero descríbenos un poco los espacios por los que discurre esta prueba.
1: Pues mira, en esta prueba tenemos de todo. Tenemos desde dehesas de roble, tenemos hayedos centenarios y tenemos unos recorridos que van por unas sendas y serán unas de las sendas más altas de la provincia de Burgos, de los senderos de los GRs marcados que hay.
0: Y desde el punto de vista más técnico, vamos a hablar del formato de la prueba. ¿Mantenéis también dos extensiones distintas? Cuéntanos.
1: Sí, mantenemos las dos distancias, pues porque al final todo el mundo viene a participar y depende, pues, tu estado de forma o lo que estés acostumbrado a hacer. Lo importante es pasar un día bonito en bici. No importa la distancia que hagas, el que se vea más preparado que haga la larga y el que se vea menos en forma o no tenga tiempo o no haya tenido tiempo de entrenar, que haga la distancia corta.
0: ¿Cómo son las condiciones de cada una?
1: Eso es, te cuento. La distancia larga es una maratón de montaña que son 47 kilómetros y medio, y este año la particularidad es que la hemos quitado bastante desnivel. Se queda con 1.600 metros de desnivel positivo. Y la distancia corta es una distancia más cortita para los que tengan una condición física menos, no por ello deja de ser más menos bonita, es igual de bonita, y son 24 kilómetros con unos 750 positivos.
0: Y a lo largo de esos recorridos, David, ¿algo que destacar? ¿Algún tramo especialmente dificultoso o al contrario, o interesante? Ya hemos hablado del valor natural que rodea la ruta y, bueno, eso siempre es agradable, pero desde el punto de vista más técnico.
1: Desde el punto de vista más técnico, nosotros, nuestro principal interés es que hemos hecho toda la ruta 100% ciclable. No hay ninguna parte que sea técnica para bajarte de la bici, ni tanto como para subir, ni tanto como para bajar. La hemos adaptado a que el ciclista, pues, no tenga que bajarse de la bici por la dificultad.
0: Esta es una cita veterana, ya hemos dicho que es favorita, sobre todo por el lugar en el que se desarrolla, pero la fecha, David, también es buena, ¿eh?
1: Sí, al final la fecha, pues, nos favorece un poco en cuanto a vecinos de otras comunidades. Pues hay mucha gente por Ezcaray, pueblos de Burgos, La Rioja Baja, Cerezo, Ramellur y todo esto. Pero también es cierto que es una época un poco mala porque la gente ya está como un poco de vacaciones y como que deja un poco la bici de lado y se dedica, pues, a disfrutar un poco más del verano. Entonces estamos ahí en el limbo entre el que alarga la temporada y el que ya la ha dejado.
0: Bueno, pues vamos a centrarnos en los que todavía no lo hayan dejado y les apetezca seguir disfrutando de la bici. Animales, David, para que se inscriban en esta prueba, que es, ya hemos dicho, el domingo, día 2, y que, bueno, que tiene unos alicientes naturales estupendos, ¿no? ¿Qué más les podemos decir?
1: Nada, pues que van a venir aquí a pasar un bonito día, van a disfrutar, se van a ir súper contentos de la prueba. La bolsa del corredor es más que completa, tiene productos de nutrición, tiene una camiseta, calcetines, y luego también tiene un vale para una hamburguesa de Guayú que nos da un patrocinador principal que tenemos nosotros, que es Alarcia Monja, una carnicería local, y damos la hamburguesa para todos los participantes.
0: Y luego, si les apetece disfrutar de todo el fin de semana o de unos días en Prado Longo, la verdad es que es un lugar fantástico, lleno de servicios de todo tipo, además del atractivo natural y patrimonial que tiene, pues cuenta con todo tipo de servicios. Lo digo por si alguien no conoce la zona, pues es una buena excusa también para quedarse, ¿verdad?
1: Sí, la verdad que sí. Al final es una buena excusa para venir a pasar un fin de semana y ver el entorno natural e histórico que les va a rodear alrededor de Prado Longo.
0: Bueno, pues inscripciones abiertas hasta el jueves a través de la página del IDJ. Más información también en las redes sociales del Club BTT Prado Longo, que dirige David Ruiz, que nos ha atendido esta mañana y a quien le doy las gracias. Que tengáis una muy buena prueba y hasta pronto, David. Un saludo.
1: Vale, gracias. Un saludo. Chao.

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8: Once y 33 minutos, seguimos en Vive Burgos. El verano es una época en la que se concentra un buen número de recreaciones históricas en la provincia. Y nosotros las seguimos a través del calendario, nuestra agenda, por ejemplo, pero también, y fuera de sus fechas, por ejemplo, la de hoy se celebra en primavera. Vamos a hablar de la Feria Alfonsina de Belorado. Queremos aprovechar este periodo veraniego para conocer el origen de esas recreaciones, por qué determinados lugares, qué justificación histórica hay para las recreaciones que se desarrollan, y luego mirar también la parte social. Hay un origen histórico en cada una de ellas, pero también una intención de poner en valor la historia, la identidad y el trabajo diario de los habitantes o de los veraneantes en su conjunto. Y eso es lo que observamos en nuestras recreaciones con alma hoy en Belorado.
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12: Al final, yo diría que es una manera de revivir una época compleja.
8: Adrián, estamos otra vez en el coche, saliendo de Burgos, rumbo a Belorado en esta ocasión, para vivir la Feria Alfonsina. A ver, vamos a situarnos, ayúdanos. Si ahora mismo quitáramos el asfalto y retrocediéramos 900 años, ¿qué estaríamos viendo?
13: Pues mira, Neca, si quitáramos el asfalto y volviéramos 900 años nuestra vista hacia atrás, veríamos un camino lleno de tierra, lleno de polvo y sobre todo lleno de peregrinos con capas desgastadas, mulas cargadas con sacos y seguramente algún soldado vigilando. Belorado pues, no sería todavía una villa próspera como será posteriormente, sino pues, un punto estratégico en un territorio que durante siglos atrás había sido de frontera. Por eso que algunos llaman Reconquista, ¿no? Aunque en 1116 la frontera islámica estaba ya un poquito más al sur, la mentalidad de frontera, de territorio entre dos espacios sigue muy presente. Por eso podríamos ver incluso castillos, esa vigilancia de la que te hablaba antes y control en los pasos más importantes. Y bueno, pues justo en este contexto aparece uno de nuestros protagonistas, que es el rey Alfonso I, que conocemos con el nombre de El Batallador. Porque concederá en el año 1116 a Belorado el fuero de feria. Es como para que nos hagamos una idea, si el Estado decidiera convertir una pequeña localidad en un centro logístico protegido por la realeza. Y al final, pues eso no es casualidad. Eso está todo pensado, eso es estrategia.
14: Recalculando.
15: En un mundo donde las grandes ciudades parecen dominar cada vez más, pues en las zonas rurales, como es el caso de Belorado, pues se ve la necesidad de organizar su feria para celebrar pues eso, pues la cultura, el arte y las tradiciones de la localidad, así como fomentar en unos casos y reactivar en otros su economía local.
8: Así que ahora estos campos que están tan tranquilos no se parece mucho a aquel momento, porque hace 9 siglos esto era un territorio en tensión.
13: Eso es, como te comentaba antes, esto sería un territorio que a pocos años atrás era un territorio de frontera, ¿vale? En el siglo XII es un momento clave dentro de ese proceso de conquista de los reinos cristianos hacia el sur de la península. Piensa que en el año 1085 ya se había conquistado Toledo, pero después posteriormente llegaron los almorávides desde el norte de África y volvieron a poner presión militar muy cerca de estas tierras por las que vamos actualmente. Los reinos cristianos, como ya hemos hablado en alguna que otra ocasión, no luchaban solo contra Al-Ándalus, sino que también competían entre ellos. Castilla, León, Navarra, Aragón estaban ahí en negociación, en tensiones constantes por estos territorios que ahora mismo estamos circulando. Y en medio de todo esto pues, aparece nuestro protagonista.
8: Alfonso, que da nombre también a la feria y que, bueno, queremos saber más sobre él. Siempre se le presenta como un guerrero, Adrián.
13: Eso es, se le conoce como el batallador y bueno, pues no podremos decir que es exagerado, porque participó de manera personal en las campañas y en la conquista de Zaragoza en el año 1118, que fue un golpe decisivo en la campaña del Valle del Ebro, que posteriormente pues, ha sido un enclave principal en otras batallas, como puede ser la Guerra Civil. Pero hay algo que me parece más interesante aún que todo eso, y es que entendió que conquistar un territorio no era suficiente para hacerlo suyo. Es decir, después de cada victoria venía pues, lo difícil, ¿no? Que era mantener ese territorio. Y eso implicaba una serie de cosas, como atraer población cristiana, garantizar el comercio, crear estabilidad al fin de cuentas. Y aquí entra lo que el rey otorga a Belorado, que son los fueros. Además, bueno, su vida personal fue un auténtico conflicto político se casó con Doña Urraca, pretendió unir los territorios. Bueno, la verdad que es una vida excepcional a nivel político y a nivel personal. Fue una unión con Doña Urraca pues llena de tensiones, que demostraba pues lo frágil que estaba todo, no solo territorialmente, sino a nivel político. Y un dato concreto, para que te hagas la idea, cuando muere en el año 1134, deja su reino, todos sus territorios, a las órdenes militares, como los templarios. Lo que pasa que esa decisión, que fue una decisión muy radical, pues no se llevó ni a cabo. Era un rey, pues como podemos imaginar, marcado profundamente por ese sentimiento de cruzada.
8: Adrián, ya estamos cerca, prácticamente llegando a Belorado. Antes, que necesitamos saber qué significaba ese fuero de feria.
13: Pues mira, imagínate que eres una mercader en el año 1116 y viajas con mercancía durante días. Los caminos son inseguros, hay preocupación por saber si vas a llegar o no a un sitio. Cada señor local puede imponerte unos impuestos o no por pasar por un puente que está bajo sus dominios, pero llegas a Belorado durante la feria y estás bajo la protección del rey. Esto lo cambia todo por completo, porque significa una seguridad personal. Estás protegido por el ejército del rey. Hay una protección sobre tus mercancías. Lo que vendes está regulado, tanto a nivel de pesos como de medidas. Y también a nivel de fiscalidad. Está controlado por el rey. Entonces se evita claramente que haya abusos entre unos y otros. Por lo tanto, estás totalmente protegido y lo que tú estás vendiendo pues está bajo la protección real. Y eso lo entendía muy bien el rey, sabiendo que si no hay confianza no hay comercio, y sin comercio pues no hay prosperidad, no hay ciudad.
8: Adrián, como ahora, en realidad podemos unir esto que comentas con la actualidad. De hecho, este tipo de recreaciones de alguna manera sirven también para revitalizar los pueblos, que nada se parecen a aquel momento, pero mira, nos lo cuentan los propios beliforanos.
15: Lo que aporta, primero te digo que es un impulso económico, que es donde la raíz, y creo que seguimos en ello. ¿Y por qué? Pues porque estimula el comercio local, el turismo y la hostelería, y genera también unos ingresos directos pues para los comerciantes y artesanos locales. Pues luego pues está la plataforma de promoción, que lo digo yo así porque permite a pequeñas y medianas empresas pues dar a conocer sus productos, servicios y estudiar también la competencia y lanzar novedades, ¿no? Luego está también la cohesión social y cultural, porque esto fomenta la interacción entre vecinos y creo que fortalece la identidad local y también el sentido de pertenencia y celebrando nuestras tradiciones, ¿verdad? Y luego, pues, la atracción de visitantes, pues que posiciona a la localidad como un punto de interés, y atrae a turistas y visitantes de otras zonas.

0: por aquí pasan franceses, flamencos, italianos, prácticamente de todas las nacionalidades de Europa. Y claro, no solo es que vengan peregrinos, sino que con ellos traen moneda extranjera, productos, técnicas, estilos artísticos. Entonces, Belorado ya no es un lugar aislado, sino que empieza a ser un lugar que está conectado con Europa. Lo mismo que sucede actualmente. Cuando visitamos la ciudad podemos encontrarnos con franceses, con italianos, bueno, pues con esos peregrinos que actualmente también siguen realizando el camino. Entonces, imagínate la feria, ¿no? Pues un mercader navarro negociando con un artesano castellano, mientras un peregrino francés observa la escena curioso, intentando pues entender un poco todo. Así se cruzan las lenguas, las monedas, las ideas. Es una perspectiva muy moderna de lo medieval.
1: Entonces, Adrián, ¿este hecho, este contexto influye en el nacimiento de las ciudades?
0: Totalmente. A partir del siglo XII empiezan a desarrollarse y a fortalecerse lo que conocemos comúnmente como los burgos, ¿vale? De ahí viene la palabra burgués, que no son ni nobles ni campesinos, sino que son todos estos comerciantes, mercaderes, artesanos, que aprovechan sus habilidades, ya sean con las manos para fabricar objetos o sus habilidades a nivel comercial o económico para desarrollarse y transformar la sociedad por completo. Van a ser los que van a llevar el protagonismo en estos momentos. Se crea de esa manera pues una clase urbana en relación a los burgos con unos intereses económicos propios. Y claro, es imposible que esa comunidad, ese grupo social se desarrolle sin estas ferias que promovió Alfonso I.
2: Por ende yo, por esta mi carta de fuero, vos mando que tengades libertades para pescar y moler por el río que vuestro término discurre.
1: Ya estamos llegando, Adrián. Aparcamos el coche, pero déjanos una última imagen antes de dejar el coche.
0: Pues mira, nos situamos en ese año clave para nosotros, ¿no? El año 1116. Están sonando las campanas anunciando el inicio de la feria. Y metámonos en el papel de un mercader que está descargando las telas traídas desde el otro lado de los Pirineos, un herrero que está ofreciendo esas herramientas que acaba de forjar, o un funcionario real que vigila que las balanzas están bien calibradas.
1: Me lo puedo imaginar bastante bien, Adrián, porque la recreación de la Feria Alfonsina tiene algunos de esos elementos. Mira, ¿podemos explicar cómo se realiza en la actualidad y cuáles son los principales retos que representa? Esto en cuanto a la recreación, como escuchábamos, pero si volvemos a ese 1116, a ese ambiente comercial, Adrián, podemos dar un paso más allá.
0: Eso es. Esa simple compra y venta de los utensilios que ofrece el herrero, en realidad, es un acto político. Es estabilidad, es confianza, es una ciudad naciendo. Y al final, pues, es, yo creo que el objetivo y lo que quiere representar esa feria alfonsina, ¿no? Cuando en unos instantes estemos caminando sobre las calles de Belorado, seguramente sintamos esa sensación de no solo ser un lugar de paso, sino que es donde empieza a construirse un futuro moderno.
1: Pues ahora estamos listos para experimentar esa sensación, vamos.
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7: Hoy quiero centrar la agenda en una nueva exposición en el Museo de Burgos.

0: El Museo de Burgos acoge hasta el mes de septiembre una exposición dedicada a la pintora Amparo Castellanos, una artista cuya obra permaneció durante años alejada de los grandes circuitos expositivos. Hablamos con el comisario José Luis del Río Galarón para descubrir un poco más quién fue esta artista y qué nos encontraremos al recorrer esta exposición. Muy buenos días, José Luis.
1: Hola, buenos días a todos.
0: Bueno, antes para nuestros oyentes, antes de nada, saber un poco quién fue Amparo Castellanos y por qué considera que era necesario pues dedicarle una exposición como esta.
1: Bueno, Amparo Castellanos no es que fue.
0: Es.
1: ¿Eh? Es porque la tenemos,
0: sí.
1: La tenemos viva,
0: sí.
1: Y muy ilusionada, ¿no? Muy ilusionada con esta exposición que se ha logrado realizar en el Museo de Burgos, que bueno, no es normal que se realicen efectivamente exposiciones retrospectivas a autores que aún están entre nosotros. Pero esta vez, dada la calidad que además tiene Amparo Castellanos, uh-huh, como pintora y sobre todo también como persona, uh-huh, porque bueno, hay que reconocer que Amparo Castellanos ha realizado una donación muy extensa de su obra a la ciudad de Burgos, a varias instituciones de la ciudad y a la Junta de Castilla y León en el Museo de Burgos. Entonces, yo creo que es de recibo el agradecer a Amparo con esta exposición y con el acogimiento de su gran obra.
0: Esta exposición reúne 33 obras seleccionadas pues de toda su producción. ¿Con qué criterios eligieron esas piezas y qué cuentan sobre esa evolución que ha tenido el artista?
1: Sí, bueno, la exposición se monta, es una exposición retrospectiva, pero se monta con un criterio atemporal. Uh-huh. O sea, no sigue una trayectoria de ejecución propia de la obra y se centra en las temáticas de la propia obra, siguiendo un poco también los criterios que tiene la propia autora, ¿no? Es decir, no era tan importante el año de ejecución de la obra como la temática desarrollada dentro de esa obra. Entonces, pues claro, hay... se centra básicamente en la figura de la mujer, el entorno social, el paisaje y la arquitectura. Esos son los tres pilares sobre los que se desarrolla toda la exposición.
0: Sí, esto que me acabas de comentar, como hemos podido leer un poco sobre la exposición, sí, está dividido en dos grandes bloques. Que uno es pues sí, la figura y su psicología, y la otra pues el paisaje y la arquitectura, como me has comentado. ¿Qué encontrará el visitante en cada uno de estos dos bloques y qué diferencias crees que hay entre ambos?
1: Sí, bueno, hay que centrar a la pintora primeramente utiliza una técnica que es un posmodernismo muy centrado ya a finales entre mediados del siglo XX, hay que tener en cuenta que Amparo Castellanos desarrolla casi toda su actividad pictórica en el siglo XX, muy, muy pareja pues a pintoras como Menchugal, que son pues muy reconocidas dentro del ámbito internacional, ¿no? Es decir, lo que pasa es que Amparo Castellanos se limita a pintar no por oficio, sino por vocación, ¿no? Porque ella es farmacéutica, uh-huh, sí, y bueno, emplea su tiempo libre en desarrollar, diríamos, un hobby o desarrollar esas actitudes pictóricas que tiene en forma, pues no de profesión, no de oficio, ¿eh? Por lo tanto, a la hora de encuadrarla, pues vemos que al ser eso, una pintora por vocación, pues la vemos que entra en unos desarrollos de temáticas muy concretas. Entonces, si empezamos un poco la exposición por la figura humana, la figura de mujer, vemos que expresa una mujer muy libre, muy autónoma, de actitudes muy liberales, ¿no? Y luego, pues esa propia figura de mujer la divide como en dos partes: una mujer muy liberal, muy actual, muy contemporánea, muy de disfrutar de la vida, muy de vivir libremente y muy autónoma económicamente. Y luego tiene otra figura de mujer que es una figura más voluminosa, más matriarcal, en la cual ella refleja un poco también ese concepto familiar que tenía de matriarcado, ¿no? Sí. Dentro de su familia yo creo que hay una gran, digamos, influencia de su madre, del estatus maternal, ¿no? Y vemos esos dos contrastes de la figura de la mujer, ¿eh? Luego ya podemos pasar hacia el paisaje. Es un paisaje un poco austero, pero muy castellano, muy horizontal, en el cual pues hay totalmente una ausencia del ser humano, ¿no? Pero sí que están, digamos, los poblados significados, los campos de Castilla, como ahí secuestrados, pero esperando esas aptitudes humanas o esa vida humana, ¿no? En la exposición hay dos cuadros que son casi oponentes, que son la visión de unos poblados, un poblado en primavera y un poblado en otoño, ¿no? Y vemos cómo la paleta de Amparo Castellano, con pigmentos muy concretos, desarrolla toda una escala de cromaticidades enormes, ¿sí? Luego podemos pasar ya a lo que sería la visión arquitectura o más urbana de la pintura de Amparo Castellano, y ahí nos encontramos con una pintura muy metafísica, muy lineal, muy de bloque, ¿no? Es decir, cambia totalmente ese aspecto, a un aspecto urbano, con una paleta de colores que yo no podría decir que es pobre, sino que la maneja entre un claro oscuro, muy de sombra, pero con unos toques de unos puntos de luz que desarrollan toda la perspectiva del cuadro, ¿no?
0: Pues José Luis, muchísimas gracias por habernos acompañado y por acercarnos pues un poquito más a la figura y a la obra de esta gran artista burgalesa.
2: Gracias, Alba. No nos perdemos esta exposición, la metemos en nuestra agenda porque podemos visitarla en el Museo de Burgos durante todo el verano, incluido el mes de septiembre. Mañana volvemos con más citas culturales y de ocio, pero también con otras propuestas. Es miércoles, así que recibiremos a los amigos de Multiverso para hablar de juegos de mesa y otros temas de actualidad. Será mañana a partir de las 11. Hasta entonces.

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1: España afronta horas difíciles en la lucha contra los graves incendios forestales que golpean el país, especialmente en Ávila, Madrid, Toledo y Castellón, y que en total afectan ya a más de 171.000 personas entre evacuadas o confinadas. El ministro del Interior, Fernando Grande Marlaska, ha calificado de razonablemente positivo el trabajo contra las llamas realizado esta pasada noche, que permite estar un poco más tranquilos, ha dicho, ante las peores condiciones climatológicas que llegan a partir de mañana con una nueva ola de calor. En la provincia de Ávila, el incendio de Burgohondo, el mayor de la historia de España, con más de 55.000 hectáreas calcinadas, mantiene confinados 4 municipios con más de 14.000 vecinos afectados y 16 núcleos de población evacuados. El delegado del Gobierno en Castilla y León, Nicanor Sen, ha calificado de favorables los trabajos que el dispositivo ha llevado a cabo esta noche en los distintos focos del incendio que asola la provincia abulense estos días, con la contención de reproducciones por las altas temperaturas y la posibilidad de relajar medidas en los municipios que se encuentran evacuados o confinados. En este sexto día de lucha contra las llamas, los efectivos se han marcado 3 prioridades para la jornada de hoy: la zona de Mijares y Gavilanes, el área sur y sureste y el entorno del río Cofío. En torno a 300 efectivos del Cuerpo de Bomberos de la Comunidad de Madrid trabajan con 50 medios terrestres y otra decena de medios aéreos en la extinción del gran incendio de la Sierra Oeste, que ya ha calcinado unas 34.000 hectáreas del territorio madrileño y ha obligado a evacuar una docena de municipios. En la provincia de Castellón, la Generalitat Valenciana ha levantado el confinamiento en toda la localidad de la Vall d'Uixó, afectada por el incendio declarado hace 4 días, aunque se mantienen las medidas de evacuación y confinamiento en el resto de municipios afectados por el fuego hasta esta noche. El Consejo de Ministros aprobará este martes una prestación extraordinaria gestionada por el SEPE, de la que podrán beneficiarse los trabajadores que se vean obligados a suspender temporalmente su actividad laboral como consecuencia de los incendios forestales. La tasa de paro descendió en el segundo trimestre del año hasta el 9,8%, situándose por debajo del 10% por primera vez desde el año 2008 y alcanzando así su nivel más bajo desde antes de la crisis inmobiliaria. Más información en Vive Radio a partir de las 2 de la tarde.

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0: Son las 2 de la tarde.
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3: Buenas tardes, momento de conocer la información de Burgos en este martes 28 de julio. Las obras del bulevar estarán finalizadas antes de Navidad. Así lo ha confirmado el alcalde en funciones, Juan Manuel Manso, que destaca que en septiembre habilitarán el tramo que va hasta Parralillos. De hecho, no pueden demorarse más, ya que deben justificar a la Junta de Castilla y León la ayuda de 630.000 euros. En total, el tramo en obras suma 3 millones, todo el bulevar supera los 5 millones. Este proyecto en marcha contempla dos carriles coche, más otros dos segregados para bicis y una acera para peatones.
4: Nuestra intención es abrir, a ver si podemos a mediados de septiembre el primer tramo hasta Parralillos, aunque no esté terminado totalmente.
3: Seguimos hablando de movilidad y es que el portavoz del Grupo Municipal Socialista, Josué Temiño, pide al equipo de gobierno que exija al adjudicatario del servicio de Bicibur facilitar recambios de las bicis robadas recientemente, que ascienden a 100. El contrato con Vicalia Gestión finaliza en octubre y ante la premura de los tiempos no entiende que a qué espera el Partido Popular para hacer los nuevos pliegos.
5: Están un poco dejando morir el servicio y veremos, pero efectivamente, estando hoy a finales de julio, con unos pliegos en fase inicial para una nueva contratación, una nueva licitación, pues esto todo apunta a que a mejor no va a ir, va a ir a peor. Y todo esto avisaos desde hace meses, porque el adjudicatario no ha dejado de poner bicicletas hace dos días, hace dos años, las bancadas hace años.
3: El portavoz ha manifestado que si el servicio no se presta con las garantías del bono, que se le devuelva la parte correspondiente que no se pueda disfrutar. Y la nueva caja radar de la avenida Arlanzón a la altura del plantío ha sido disparada con una carabina y una aposta de 5,5 milímetros, tal y como avanzaba hoy Diario de Burgos, antes incluso de poder comenzar a multar en ambas direcciones. La policía local tuvo conocimiento de ello la semana pasada y desde el ayuntamiento el alcalde en funciones, Juan Manuel Manso, pide la colaboración ciudadana para identificar al autor de los disparos.
4: Es un acto muy premeditado, muy poco deseable y que dice muy poco del ciudadano, por llamarlo de alguna manera, que ha hecho eso, porque ir con una carabina telescópica, porque no se puede hacer con una carabina normal, es un buen tirador, es alguien que sabe lo que está haciendo y lo hace a conciencia. Lo que no sabía es que allí no estaba la máquina, claro. Es un acto vandálico que podía tener un coste muy elevado, cientos de miles de euros.
3: Y cambiamos de tema porque la presidenta de la Gerencia de Cultura, Andrea Ballesteros, ha actualizado en qué punto se encuentra el procedimiento para el incremento del canon de la Escuela Municipal de Música. Los servicios técnicos están estudiando si se puede variar el precio de la adjudicación del contrato negociado sin publicidad, puesto que es un asunto urgente y el precio de salida era el principal obstáculo para conseguir el interés de las empresas. Será una licitación de un año más otro de prórroga para preparar en ese periodo una licitación abierta.
6: Puede haber en la ley una posibilidad, si es por cuestiones no imputables a la administración. Es decir, que los datos de partida con los cuales se hizo el estudio económico en su momento no estuvieran correctos. Que eso haya hecho que el estudio económico no se ajuste a los gastos que pueda tener prestar ese servicio.
3: Ballesteros también ha presentado la programación que ProBurgos ha diseñado con motivo del eclipse solar total. El objetivo es que los que vengan a disfrutar de este fenómeno descubran el patrimonio, gastronomía y cultura burgalesa, ha señalado. Desde el próximo 8 de agosto habrá esta artesanía, música, espacios de observación y espacios para las familias en el Paseo Marceliano Santa María. Para el mismo 12 de agosto han habilitado varios puntos para la observación. El Cerro de San Isidro, el Castillo y el Paseo de la Sierra de Aptapuerca con una pantalla que retransmitirá en directo el eclipse.
6: El Cerro de San Isidro tendrá una capacidad de unas 8.000 personas y contará durante toda la tarde con ambientación musical a cargo de DJ Ray One, además de una actuación en directo del saxofonista burgalés Jorge Rodríguez, que ofrecerá varios pases entre las 6 de la tarde y las 8 de la tarde. El castillo va a disponer de un aforo máximo y aproximado de unas 2.000 personas.
3: Hay también agendado un concierto Candlelight en la Plaza de Santa María, adornada con 3.500 velas eléctricas, y un cuarteto de cuerda interpretará obras de Hans Zimmer y Coldplay. Y en página deportiva, según el Diario de Burgos, el jugador del Burgos Club de Fútbol, Ferniño, se encuentra ya en Elche pasando el reconocimiento médico. El acuerdo está prácticamente cerrado en torno a los 4 millones de euros, de los que el Burgos recibiría 2,8 al tener el 70% de sus derechos. Y el Recoleta Salud San Pablo Burgos continúa perfilando la plantilla de cara a la próxima temporada y han anunciado la incorporación del pivote andaluz de 30 años, Rubén Guerrero. El jugador de 2,13 metros de altura suma 8 temporadas en ACB, habiendo jugado esta última en el Moraván Candorra. Continúa la información en Vive Radio.

0: ¿Qué tal? Buenas tardes. Pedro Sánchez ha asegurado hace unos minutos que se empieza a ver el final del túnel en la lucha contra los grandes incendios que permanecen activos en España, aunque ha advertido de que las próximas horas y días serán especialmente complejos debido a la llegada de una nueva ola de calor a nuestro país. El presidente del Gobierno ha comparecido en la rueda de prensa posterior al Consejo de Ministros, en la que ha hecho balance del curso político y ha comenzado su intervención con una referencia a la grave situación provocada por los incendios forestales que afectan a distintos puntos del país.
1: Expresar a todos los actores políticos, a todos los gobiernos autonómicos, provinciales y locales, que el negacionismo climático es el peor de los combustibles ante la emergencia climática y que negar la realidad y las alarmas de la ciencia no nos prepara. Al contrario, nos hace mucho más vulnerables y a nuestra población mucha más insegura. Por tanto, hoy, con más fuerza y con más argumentos que nunca, reclamo ese gran acuerdo de país, el acuerdo probablemente de país que más necesita España, que es el Pacto de Estado frente a la emergencia climática.
0: El Consejo de Ministros ha declarado zonas gravemente afectadas por una emergencia de protección civil, los territorios afectados por un total de 211 episodios catastróficos, en su mayoría consecuencia de incendios forestales, que se han producido entre el 31 de marzo y el 27 de julio. Se comienzan a desplegar todas las ayudas destinadas a los daños personales y a los daños materiales, ha explicado el presidente. También vías de ayudas adicionales, como son los beneficios fiscales, las exenciones de cuotas a la seguridad social, ayudas para reparar las infraestructuras, entre otras muchas ayudas que desde el Ejecutivo Central aseguran que irán poniendo en marcha en las próximas semanas. En la provincia de Ávila, el incendio de Burgohondo, el mayor de la historia de España, con más de 55.000 hectáreas calcinadas, mantiene confinados 4 municipios y además hay 14.000 vecinos afectados en total, con 16 núcleos de población evacuados. El delegado del Gobierno en Castilla y León, Nicanor Sen, ha calificado de favorables los trabajos que el dispositivo ha llevado a cabo esta noche en los distintos focos del incendio, con la contención de reproducciones por las altas temperaturas y la posibilidad de relajar medidas en los municipios que se encuentren evacuados o confinados.
2: En esta séptima jornada, la noche ha sido bastante favorable después de las condiciones climatológicas tan adversas que hemos tenido en la jornada de ayer, en líneas generales. Sin embargo, debido a las altas temperaturas de los diferentes sectores, han ido ocurriendo pequeñas reproducciones que a través de los trabajos de contención pues están siendo contenidas. Y
0: varios centenares de efectivos trabajan en la extinción del gran incendio de la Sierra Oeste de la Comunidad de Madrid, que ya ha calcinado unas 34.000 hectáreas del territorio madrileño y ha obligado a evacuar una docena de municipios. Además, en la provincia de Castellón, la Generalitat ha levantado el confinamiento en toda la localidad de la Vall d'Uixó, afectada por el incendio declarado hace 4 días. Se mantienen, eso sí, las medidas de evacuación y confinamiento en el resto de municipios afectados por el fuego hasta esta noche, unas llamas que han calcinado unas 7.200 hectáreas. Se pone fin a las restricciones por los incendios de Toledo, los evacuados vuelven a casa y la Junta asume el mando. Se ha acordado con el Ministerio del Interior la desescalada de la situación operativa del nivel 3 al nivel 2. Por tanto, el mando vuelve a ser y vuelve a recaer en manos de la Junta de Castilla-La Mancha. La tasa de paro descendió en el segundo trimestre del año hasta el 9,8%, situándose por debajo del 10% por primera vez desde 2008 y alcanzando así su nivel más bajo antes de la crisis inmobiliaria. Según los datos de la encuesta de población activa, el desempleo se redujo en 213.000 personas hasta los 2.495.000 entre los meses de abril y de junio. En clave internacional, Francia ordena una nueva evacuación de miles de personas por el incendio de Gironda. El fuego, que ha arrasado ya 42.000 hectáreas, se mantiene estabilizado, pero las autoridades se preparan para fenómenos meteorológicos adversos. Y Japón ha registrado un fuerte terremoto de magnitud 7,1 que ha provocado cortes de luz e interrupciones en el transporte. 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

0: 2:10 de la tarde. Hola, ¿qué tal? Bienvenidos, bienvenidas a la sintonía de Vive Castilla y León. Es martes, es 28 de julio de este año 2026. Hoy, como cada día, les vamos a acompañar hasta las 3. 50 minutos tenemos por delante para contarles todo lo que está pasando y todo lo que va a ocurrir hoy en la comunidad. 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Noticias de este martes 28 de julio. Paula Rebollo, buenas tardes.
1: Buenas tardes.
0: Pedro Sánchez ha asegurado hace unos minutos que se empieza a ver el final del túnel en la lucha contra los grandes incendios que permanecen activos en España, aunque ha advertido de que las próximas horas y días serán especialmente complejos debido a la llegada de una nueva ola de calor a nuestro país.
1: El presidente del Gobierno ha comparecido en la rueda de prensa posterior al Consejo de Ministros, en la que ha hecho balance del curso político y ha comenzado su intervención con una referencia a la grave situación provocada por los incendios forestales que afectan a distintos puntos del país.
2: Expresar a todos los actores políticos, a todos los gobiernos autonómicos, provinciales y locales, que el negacionismo climático es el peor de los combustibles ante la emergencia climática y que negar la realidad y las alarmas de la ciencia no nos prepara. Al contrario, nos hace mucho más vulnerables y a nuestra población mucha más insegura. Por tanto, hoy con más fuerza y con más argumentos que nunca reclamo ese gran acuerdo de país, el acuerdo probablemente de país que más necesita España, que es el Pacto de Estado frente a la emergencia climática.
0: El Consejo de Ministros ha declarado zonas gravemente afectadas por una emergencia de protección civil, los territorios afectados por un total de 211 episodios catastróficos, en su mayoría consecuencia de incendios forestales, que se han producido entre el 31 de marzo y el 27 de julio de 2026 y que han provocado daños en comarcas de 14 comunidades autónomas, entre ellas Castilla y León.
1: Se comienzan a desplegar todas las ayudas destinadas a los daños personales y a los daños materiales, ha explicado el presidente. También vías de ayudas adicionales como son los beneficios fiscales, las exenciones de cuotas a la seguridad social, ayudas para reparar las infraestructuras, entre muchas otras, que desde el Ejecutivo Central aseguran que irán poniendo en marcha conforme se vaya haciendo una evaluación mucho más certera de la magnitud de esta catástrofe.
0: En la provincia de Ávila, el incendio de Burgondo, el mayor en la historia de España, con más de 55.000 hectáreas calcinadas, mantiene confinados cuatro municipios: Cebreros, Navaluenga, El Tiemblo y Las Navas del Marqués. Este último fue confinado ayer, con más de 14.000 vecinos afectados en total y 16 núcleos de población evacuados.
1: El delegado del Gobierno en Castilla y León, Nicanor Sen, ha calificado de favorables los trabajos que el dispositivo ha llevado a cabo esta noche en los distintos focos del incendio que asola la provincia de Ávila estos días, con la contención de reproducciones por las altas temperaturas y la posibilidad de relajar medidas en los municipios que se encuentran evacuados o confinados. No obstante, se han producido pequeñas reproducciones que están siendo controladas por los medios desplazados este incendio, con un perímetro de más de 160 kilómetros. Nicanor Sen ha apuntado la posibilidad de relajar medidas en las localidades que se encuentran evacuadas o confinadas si se cumplen con las medidas de seguridad. Todo dependerá de la información que se extraiga del vuelo de reconocimiento diario que informa al mando único.
3: En esta séptima jornada, la noche ha sido bastante favorable después de las condiciones climatológicas tan adversas que hemos tenido en la jornada de ayer, en líneas generales. Sin embargo, debido a las altas temperaturas de los diferentes sectores, han ido ocurriendo pequeñas reproducciones que a través de los trabajos de contención pues están siendo contenidas y cerradas. Luego también, lo venimos diciendo desde hace ya varios días, por parte del mando único, todos los días se realizan vuelos de reconocimiento, por supuesto en todo el perímetro del incendio y también en todas y cada una de las localidades. Hoy ya se está realizando este vuelo de reconocimiento y estamos todos pendientes para que a ver si el mando único estima oportuno el iniciar ya medidas de relajación de todos, todas las localidades que, como sabéis, hemos evacuado o hemos confinado y esperemos que después de que finalice este vuelo de reconocimiento y nos faciliten esta información, el caso de que este mando único operativo decida cuáles son las localidades que cumplen con las medidas de seguridad, como se estableció en su momento para la realización de las evacuaciones, y después de que tengamos esa información, pues os haremos el listado de esas localidades. Sí, efectivamente, si por parte del mando único se establece dentro de estos vuelos de reconocimiento que se cumplen todas las medidas de seguridad, que son, ha sido la prioridad de todo este operativo, efectivamente, pues ya estamos valorando el realojo y la vuelta a casa de las localidades que cumplan con estos parámetros de seguridad. Y también, por supuesto, de desconfinamiento de aquellas en las que también se lleven a cabo estas circunstancias.
1: El delegado del Gobierno ha comparecido esta mañana desde el puesto de mando avanzado en Navaluenga, acompañado por la consejera de Medio Ambiente y Energía de Junta, María González Corral.
4: Hemos tenido una noche en la que hemos podido trabajar, en la que se ha podido trabajar por parte de todos los medios desplegados, pero nos queda todavía todo este día por delante, un día con altas temperaturas, por lo que tendremos que estar vigilantes a las condiciones, tanto de la temperatura como del viento, para en base a ello estar replanteando todas las actividades. Desde luego que, por otra parte, aquí estamos trabajando también en medidas de seguridad. Nuestro objetivo, y siempre lo hemos dicho, es la seguridad de todos los ciudadanos, y ese es nuestro objetivo, de los ciudadanos, de los núcleos de población y evidentemente también de todos los equipos de extinción que están trabajando.
0: En este sexto día de lucha contra las llamas, los efectivos se han marcado tres prioridades para la jornada de hoy: la zona de Mijares y Gavilanes, el área sur y sureste y el entorno del río Cofio.
3: Las podemos resumir en tres prioridades. Lo primero, dentro de lo que es en sí el sector de Mijares y de Gavilanes, como ayer indicamos, a última hora se había producido un nuevo incendio en la parte alta del puerto de Mijares. Este incendio, que además había cogido un volumen importante, ha podido ser controlado a través de fuego técnico en los trabajos realizados a lo largo de la tarde-noche. Hoy van a continuar los trabajos aéreos por tierra también y por aire para el remate y la consolidación de la zona. Luego tenemos el segundo sector, que es la parte sur-suroeste, el perímetro. No ha avanzado, se han llevado a cabo trabajos de contención y cierre también del perímetro. Por supuesto, también las pequeñas reproducciones se vienen sucediendo por las altas temperaturas del terreno, realizando trabajos también de contención durante la noche. Hoy además se van a llevar a cabo en toda esta zona también trabajos de consolidación con medios terrestres y en esta zona en concreto también con medios helitransportados. Y luego tenemos el tercer sector, que es la zona del río Cofio, de la zona del pantano de San Juan, que como todos ustedes saben es el incendio que nos llegaba desde Madrid. También ha sido una zona con mucha actividad, con diferentes reproducciones nocturnas. Se ha hecho un ataque de mucha fuerza también desde Madrid, y en Castilla y León estamos llevando a cabo también en esta zona tareas de vigilancia y control del perímetro. Por lo tanto, vamos a hacer una prioridad genérica para los trabajos de hoy. Estamos hablando de que se sigue trabajando en las zonas, como venimos haciendo ahora, por posibles reproducciones que se están llevando a cabo en gran parte del área y que se están siendo controladas por los diferentes medios.
0: En cuanto a la previsión meteorológica para hoy, se prevén rachas de viento entre los 25 y los 35 kilómetros por hora de componente sur y sureste.
1: Además, también se estima un incremento de las temperaturas y se llegará a los 33 grados con una humedad relativa por debajo del 40%, unas previsiones que el delegado del Gobierno ha calificado de favorables, si bien ha advertido de la llegada de una nueva ola de calor que les hará extremar la vigilancia en todos los frentes. Nicanor Sen.
3: el área del incendio es un área muy extenso y en unos sitios hemos tenido un tipo de viento y en otros sitios hemos tenido otro viento. Entonces, aquí lo que está claro es que las direcciones no son únicas, pero hoy sí es verdad que las previsiones meteorológicas de momento parece que son favorables, pero que no se nos olvide que a lo largo de que va avanzando la jornada las temperaturas van a ir subiendo y esto puede también modificar esa dirección del viento. Bueno, pues estamos hablando de una nueva ola de calor, por supuesto, y yo creo que dentro de esos trabajos genéricos, ¿no?, de esos objetivos estándar, vamos a decirlo, en toda la zona, las altas temperaturas son uno de los mejores aliados del fuego y por eso además el hecho de que tengamos esta ola de calor que ya está anunciada nos hace que tengamos que llevar a cabo toda esta estrategia de consolidación y de vigilancia permanente de todas las áreas y los sectores.
0: Preocupa mucho la llegada de una nueva ola de calor, la cuarta del verano, que desde hoy mismo vuelve a poner en alerta a toda la comunidad. Todas las provincias de Castilla y León están en aviso amarillo por altas temperaturas que van a alcanzar, en algunas zonas como Zamora, los 39 grados. Estas condiciones han llevado a la Junta a activar de nuevo la situación de alerta por riesgo de incendios forestales en toda la comunidad, episodio que comienza hoy y que se va a extender en principio hasta el viernes 31 de julio. María González Corral, consejera de Medio Ambiente y Energía.
4: Y debido también a esa ola de calor que se viene, que empieza hoy y que va a durar los próximos días, desde la Junta de Castilla y León hemos publicado hoy en el boletín un aviso de alerta por altas temperaturas, por riesgo de altas temperaturas y por las consecuencias que ello puede tener. En ese sentido, trasladamos a los ciudadanos que ante cualquier viso de un posible incendio, por favor, se pongan en contacto lo antes posible con el 112 para actuar a la mayor rapidez, y hemos establecido unas limitaciones en el uso de maquinaria entre las 12 de la mañana y las 8 de la tarde por el riesgo de temperatura extrema sumado a las olas de calor que han precedido a estos días.
0: Todos estos factores hacen necesario adoptar medidas oportunas, entre ellas la regulación de las actividades que tienen mayor probabilidad de originar incendios.
1: Se prohíbe encender fuego en el monte y en todo tipo de espacios abiertos, así como en zonas recreativas y de acampada, ni utilizar barbacoas. Tampoco se podrá usar material pirotécnico. También queda restringido el uso de maquinaria en el monte y en la franja de 400 metros que lo circunda, cuyo funcionamiento genere fuego o chispas, tales como sopletes, soldadores o radiales. Estas medidas se suman a la orden firmada ayer por el ministro del Interior, Fernando Grande Marlaska, que establece la suspensión temporal de las labores de cosecha con maquinaria agrícola en Ávila, Madrid y Toledo durante el periodo de vigencia de la emergencia de interés nacional como consecuencia de los incendios. Se prohíbe, por tanto, realizar labores de cosecha mediante maquinaria agrícola en las zonas afectadas, ya que constituye un factor de riesgo.
0: Se lo acabamos de contar, todas las provincias de Castilla y León están hoy en aviso amarillo por altas temperaturas que van a alcanzar, en algunas zonas como Zamora, los 39 grados.
1: Los termómetros en las capitales de provincia oscilan hoy entre esos 39 grados de Zamora y los 35 de máxima de Ávila, León y Segovia. Además, 38 en Valladolid, 37 grados en Burgos, Palencia y Salamanca y 36 en Soria. La EMET ha activado avisos amarillos por altas temperaturas hasta las 9 de la noche, afectando a todo el territorio autonómico, también a zonas de montaña. Todo esto en una jornada, la de hoy martes, con cielos despejados y temperaturas mínimas también al alza.
0: Si esto les ha parecido poco, la situación será todavía más extrema mañana. Este miércoles hará más calor, volverán a subir las temperaturas, se alcanzarán los 40 grados en varias zonas de la comunidad y todas las provincias seguirán en aviso amarillo, todas excepto Burgos, donde la alerta será de nivel naranja. Ya hemos contado la última hora del incendio que afecta al sur de la provincia de Ávila. Hemos escuchado en la voz de las autoridades cuál es el escenario actual y la previsión para las próximas horas. Pero ahora queremos escuchar a la gente. Queremos escuchar a vosotros, a vosotras, a los vecinos y vecinas de todos los pueblos afectados por el fuego.
1: Dos de los municipios evacuados por el incendio son Casavieja y El Tiemblo.
5: Pues la situación es la peor. Se ha abrasado todo y bueno, haciéndonos la idea de lo que hemos perdido. El casco urbano le hemos intentado salvar, o sea, se ha salvado, aunque hay algunas casas del extrarradio que sí que han sufrido daños.
6: Gracias a todos los que nos hemos quedado, a todos los chavales Y no tan chavales, hay gente que tiene 50 años, 60 años aquí ayudando.
7: Es algo que no te imaginas que puede pasar y pasa, y que sabes que puede pasar, claro, porque le pasa, ya venía el valle quemándose, así que es que no creo, no hay muchas palabras. Es un, como un sentimiento de una tristeza infinita. Todo perdido, todo. Y al final es... Yo entiendo que priorizamos la vida de las personas, eso es lo más importante. Es lo más importante, yo lo entiendo y creo que es lo normal. Pero esto también es nuestra vida.
8: Intentando que no pase a la zona de abajo.
9: Apagamos uno y se enciende otro. La ayuda que se pueda va a venir genial. Alimentos, herramientas, rastrillos, agua y personal humano.
10: Se necesita herramienta.
1: Magdalena y Félix son dos ganaderos que se han visto afectados por las llamas.
11: El fuego llegó sobre el viernes a las 4 y 4 de la tarde y llevábamos haciendo acampada desde el día anterior por la noche porque ya se veían las llamas desde el fondo y lo esperábamos, pero no sabíamos que las llamas iban a llegar con tan magnitud y tan violentas. Y hubo un momento en el que sí que no sabíamos, que pensábamos que no... que no salíamos de las llamas. Hemos perdido camión y medio de forraje.
12: A mí se me han quemado 150 alpacas de avena, más heno que tenía. Toda la instalación está abajo, porque las llamas lo han devorado todo. El porche que tenía para cobijarlas también. Solamente tengo agua, que traigo de mi casa. Hoy me he quedado sin pienso, he intentado ir a San Martín de Valdeiglesias y no ha sido posible.
1: Sotillo de Ladrada es otra de las localidades cuyos vecinos han tenido que ser evacuados. Juan Pablo Martín, su alcalde, esta mañana en Televisión Española.
13: La situación ahora está dominada por un denso humo que esperamos pueda irse disipando con los vientos y que bueno, pues pueda hacer, como también se ha dicho, que haya alguna revisión de las medidas de confinamiento que en este momento empiezan a ser ya una preocupación para trabajadores, para empresas, para personas que están alojadas en establecimientos y están pagando de su bolsillo, pues estancias hoteleras o en casas rurales del entorno, y también para aquellas personas que están desplazadas en los puntos oficiales de evacuación y que a medida que van pasando los días, pues lógicamente va pesando en el ánimo la sensación de incertidumbre por lo que han dejado atrás y de cansancio por estar fuera de casa, ¿no? Bueno, nuestra población son 5.200 habitantes y yo no sé exactamente la gente que más la población estacional, lógicamente era fin de semana en época estival, pues aquí había miles de personas, muchas de ellas salieron por sus propios medios, en torno a 500 personas más los vecinos que estaban en centros residenciales se fueron de manera colectiva a través de autobuses. Y aquí la gente que ha quedado, pues yo no le puedo hacer una estimación. Lo que sí sé es que durante estos días pues ha habido un grupo de gente voluntaria que decidió permanecer en el municipio, la corporación.
0: Otra consecuencia de los incendios es su impacto en la movilidad, en el tráfico. Más de 40 carreteras están cortadas en España como consecuencia del fuego. Las vías afectadas se encuentran en Madrid, Toledo, Castellón y Ávila. En este último caso, en el de la provincia abulense, son en torno a 15 las carreteras que se encuentran cortadas debido al incendio forestal.
1: En la red principal permanecen cerrados dos tramos de la N-403 entre Parque Romillo y la Atalaya y entre la Atalaya y las Cruceras. También siguen afectadas la CL-501 entre Casavieja y Santa María del Tietar y un tramo de la CL-505 entre Navalperal de Pinares y la estación. Además, continúan cerradas más de una decena de carreteras comarcales y provinciales. La delegación del Gobierno pide a los conductores que extremen la precaución al circular por la zona, ya que continúan desplegados numerosos equipos de extinción y puede registrarse el paso de vehículos de emergencia y maquinaria pesada en las inmediaciones del incendio.
0: Uno de los municipios afectados por el incendio en Ávila es El Tiemblo, cuya población está confinada. Se desalojaron unas 1.500 personas entre urbanizaciones y residencias de mayores, pero son muchos los vecinos que a día de hoy permanecen en el pueblo. Allí se han quemado las tuberías y se ha estropeado una bomba, lo que hace que no se pueda garantizar la potabilidad del agua del grifo. Por este motivo, desde el ayuntamiento no se recomienda su uso para beber ni para cocinar, al menos hasta nuevo aviso.
1: Hoy la Junta va a instalar una nueva bomba en la captación para el tiemblo. Ante los problemas de abastecimiento por los incendios, técnicos de la Sociedad Pública de Infraestructuras y Medio Ambiente, SOMACIL, analizan desde la situación de la red de abastecimiento de la localidad, comprobando el estado tanto de la tubería que abastece a la urbanización de la Atalaya como la captación y bombeo al municipio del tiemblo. Además, la Diputación de Ávila ha puesto a disposición del ayuntamiento agua potable embotellada para uso de los vecinos.
0: Como consecuencia del grave incendio forestal, la Junta recomienda tomar medidas de precaución ante las altas concentraciones de partículas en Ávila capital y en la zona sur de esa provincia, como consecuencia del cambio de la dirección del viento sobre los incendios forestales. Las autoridades aconsejan evitar actividades que impliquen esfuerzo físico o adoptar medidas especiales por parte de los grupos de riesgo y las personas sensibles.
1: Y decenas de vecinos del Valle del Tietar, muchos de ellos desalojados desde hace días de sus municipios por el avance de los incendios forestales, se concentraron ayer por la tarde frente a la Puerta del Sol en Madrid para denunciar la gestión de la emergencia y reclamar más medios para combatir unos fuegos que mantienen en vilo a esta comarca abulense.
10: Es la impotencia de todos los pueblos, de la gente que está perdiendo todo por el fuego.
14: Necesitamos más recursos, estamos abandonados, necesitamos más gente para pararlo.
15: Hemos dejado la casa, nos hemos traído a mi padre, con 91 años, tenemos el corazón roto, me estoy aguantando. Por favor, que nos ayude.
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2: Dejamos Ávila para centrarnos ahora en los incendios de la provincia de León, desde donde nos llegan buenas noticias. La Junta ha rebajado hoy a nivel cero del índice de gravedad potencial tanto el fuego, iniciado de forma accidental el pasado miércoles 22 de julio en la localidad leonesa de Murias de Ponjos, en el término municipal de Valdesamario, como el iniciado de forma intencionada el pasado viernes día 24 en la localidad leonesa de Quintela, en el término municipal de Valdesamario, en la comarca del Bierzo. En el caso del primero, el incendio forestal de Murias de Ponjos, la Junta da por estabilizado este incendio. Un fuego, el de Murias de Ponjos, que se originó de forma accidental hace casi una semana, el pasado miércoles, y que llegó a alcanzar durante varios días el nivel 2 del índice de gravedad potencial, pero su evolución ha sido favorable en estas últimas horas, descendiendo a IGR1 el domingo por la noche y dándose ahora por estabilizado, unas llamas que han calcinado más de 2.000 hectáreas. Por su parte, el incendio de Quintela, en Balboa, hablamos de la comarca del Bierzo, comenzó el pasado viernes y la Consejería de Medio Ambiente y Energía lo elevó esa misma tarde a nivel 1 del IGR debido a la previsión de tardar más de 12 horas en estabilizarlo, aunque el sábado descendió a nivel 0 gracias a la bajada de temperaturas y las leves lluvias caídas en la noche del viernes. Además, ya conocemos datos sobre el incendio forestal de Villaverde de los Cestos en el municipio de Castropodame, en el Bierzo. Este fuego, que ya está controlado, ha arrasado un total de 810 hectáreas, según el último balance del operativo antiincendios. La mayor parte de la superficie afectada corresponde a más arbolada, con 640 hectáreas, además de otras 100 de matorral y 70 de pastos. Y esta misma mañana se ha declarado un nuevo incendio forestal, que se encuentra en el nivel 1 del índice de gravedad potencial, en este caso en la provincia de Salamanca, en el municipio de Berrocal de Huebra, situado en la comarca de Guijuelo. Comisiones Obreras Castilla y León reclama reforzar el operativo público de prevención y extinción de incendios en la comunidad tras la aprobación del Real Decreto Ley de medidas extraordinarias para proteger a las personas trabajadoras y las empresas afectadas por los incendios forestales. Desde el sindicato valoran las nuevas medidas laborales, pero insisten en que la prevención debe seguir siendo la principal herramienta para hacer frente a este tipo de emergencias. Ana Fernández de los Muros, secretaria general de Comisiones Obreras Castilla y León.
3: Comisiones Obreras valoramos positivamente el Real Decreto Ley de medidas extraordinarias para proteger a las personas trabajadoras y a las empresas afectadas por los incendios que golpean Ávila y también otras comunidades autónomas. En este Real Decreto Ley se protege tanto a quienes no puedan desplazarse a su puesto de trabajo, a quienes hayan perdido su vivienda o a quienes deban atender a familiares afectados por los incendios. Y se contemplan medidas también para los trabajadores autónomos. Ante la emergencia climática defendemos la necesidad de un pacto de Estado y que la Junta de Castilla y León ponga en marcha un operativo de prevención y extinción de incendios público como venimos exigiendo año tras año. Todo nuestro reconocimiento desde Comisiones Obreras de Castilla y León a las bomberas y los bomberos forestales que necesitan garantías para acabar con el fuego, para extinguir el fuego y que necesitan tareas de prevención para no tener que enfrentarse cada año a esta situación, y toda nuestra solidaridad con las personas afectadas por los incendios, tanto en Castilla y León como en el resto de comunidades autónomas.
2: La Junta de Castilla y León destinará cerca de 54 millones de euros a las ayudas al alquiler de la convocatoria de 2025, de las que se beneficiarán 22.137 solicitantes, 1.131 más que el año anterior. La resolución se publicará mañana en el BOCIL y permitirá atender todas las solicitudes que cumplen los requisitos.
4: Entre los beneficiarios figuran 6.289 jóvenes, más de 1.100 de ellos residentes
1: residentes en el medio rural, además de 2.480 mayores de 65 años y cerca de 2.500 familias numerosas. Las ayudas cubrirán con carácter general hasta el 50% del importe del alquiler, porcentaje que se elevará al 60% para los menores de 35 años y hasta el 75% para jóvenes del medio rural y personas en situación de especial vulnerabilidad. La vicepresidenta de la Junta, Isabel Blanco, ha destacado que esta convocatoria busca facilitar el acceso a una vivienda a quienes más dificultades tienen para emanciparse o mantener un alquiler y ha recordado que se complementa con otras medidas impulsadas por el Ejecutivo autonómico.
4: Ese es el compromiso que tenemos desde la Junta de Castilla y León. El apostar por el suelo, el apostar por construir vivienda, el apostar por las ayudas a vivienda, al alquiler, pero también a la compra o a la rehabilitación de vivienda. El hacerlo de manera coordinada, de manera colaborativa, es nuestra prioridad. Hablaba la directora general del nuevo Plan Estatal de Vivienda. Directora, 378 millones. Importante destacar, la Junta aporta 151 millones de esos. El Gobierno ha hecho un esfuerzo de multiplicar por dos la cantidad que destinaba. La Junta ha hecho un esfuerzo de multiplicarlo por seis.
1: Por su parte, la directora general de Planificación y Evaluación del Gobierno de España, María Isabel Vergara, ha insistido en la idea de que estas viviendas suponen el primer paso para que los jóvenes construyan su proyecto de vida en Castilla y León.
5: Desde el Gobierno de España, liderado por Pedro Sánchez, se apuesta porque la vivienda sea la base de la estabilidad, la seguridad y la salud de todas y todos, porque nuestros hogares son el centro de nuestra vida emocional, esa vida de salud y mental.
2: El anuncio se ha realizado durante la entrega de las llaves de las 59 viviendas colaborativas de alquiler joven de Los Viveros, en Valladolid, la primera promoción pública de cohousing de Castilla y León, promovida por Somacil y destinada a ofrecer alquileres asequibles junto a espacios comunes para favorecer la convivencia entre los jóvenes. Con uno de estos jóvenes adjudicatarios se encuentra Alberto Sánchez Casado. Alberto, buenas tardes.
6: Muy buenas, sí, se haya producido ya esta entrega de las llaves de 59 viviendas colaborativas de alquiler joven en Valladolid, en este caso en la calle Alcázares de Sevilla y Jardines de Sabatini. Ha estado presente también la vicepresidenta segunda Isabel Blanco, el alcalde de Valladolid Jesús Julio Carnero y la directora general de Planificación y Evaluación del Ministerio de Vivienda y Agenda Urbana Maribel Vergara, que como decimos han entregado personalmente estas llaves de las 59 viviendas colaborativas de alquiler joven en la ciudad, pero los principales protagonistas evidentemente son estos jóvenes que adquieren en régimen de alquiler estas viviendas y vamos a hablar con uno de ellos, en este caso con Manuel, ya futuro inquilino de estos pisos. ¿Qué tal?
7: Bueno, muy bien, contentos. Después de tanta espera, la verdad es que muy bien, muy bien.
6: ¿Qué supone para ti recibir hoy las llaves de esta vivienda? Al final, cuando ya sabes que vas a vivir, pero bueno, ese proceso de materialización, de que te den las llaves, es como ya es real, ¿no?
7: Sí, muy bien, muy bien. Además, eso que te digo, o sea, después de tanta espera, pues estábamos ya impacientes por entrar y al final es una manera de poder continuar y de empezar una nueva vida. Ya, pues yo en mi caso, por ejemplo, me independizo y para mí es un logro ya desbloqueado, ¿no? Entonces, muy bien, muy contento, la verdad.
6: Claro, precisamente, ¿cuál era esa situación en la que estabas? ¿Cuánto tiempo llevas esperando? Y si ya estabas cansado de compartir piso, de vivir con tus padres, ¿a cuánto tiempo llevabas esperando?
7: Sí, nada, bueno, tengo 26 años y llevo, bueno, pues viviendo con mis padres desde el principio.
6: Desde siempre.
7: Sí, y nada, llevamos como, bueno, desde en diciembre creo que fue cuando ya echamos la solicitud y tal, y desde marzo pues con temas de papeleos y eso, y hasta hoy, o sea, bueno, algo más de medio año.
6: Ha resultado complejo ese proceso de papeleo, también muchas veces igual a los jóvenes les cuesta empezar de cero, ¿no? En ese sentido, de no saber algo.
7: Sí, o sea, bueno, el proceso de papeleo en verdad sí que ha venido todo muy bien especificado y tal, todos los papeles que tenías que poner y tal. Ha sido más el hecho de que ha sido como una espera muy larga para que no éramos tantas viviendas, ¿no? Pero bueno, sí, o sea, el papeleo no ha sido muy complicado tampoco.
6: Claro, las dificultades precisamente de todos los jóvenes de Valladolid de acceder a una vivienda, como dices, esa espera, pero claro, la incertidumbre de buscar algo, de no encontrar lo que se adecue a tu situación, a tus necesidades, eso es algo que también muy difícil de aguantar en el día a día.
7: Sí, o sea, esto es una oportunidad. Realmente para nosotros, para los jóvenes, es una oportunidad de poder acceder a una vivienda y de poder hacer nuestra vida por nosotros mismos, sin tener que depender de nada, ni de padres ni de familiares que te tengan que ayudar. Entonces, es una oportunidad esto.
6: Entiendo también que el precio también es una de las cosas que al final limita mucho más el acceso.
7: Sí, sí, claro, claro. O sea, al final esto, bueno, yo creo que ha tenido tanto recibimiento, ¿no? Tanta acogida por el precio, porque al final es un precio accesible. Porque, vamos a ser claros, a ver, barato, bueno, pues no sé si decir barato o no, pero es accesible, ¿no? Es accesible en relación con otras cosas que puedas encontrar por ahí, es accesible, que creo que es lo más importante.
6: Es que barato igual ahora ya no hay nada, ¿no? Claro, si te pones claro, a mirar.
7: No, barato ya no hay nada. Entonces, bueno, yo diría que es accesible, ¿no? Que al final es un poco, porque claro, y porque es alquiler, pero bueno, si te quieres poner a mirar que es hipotecas, no sé qué tal, es que es imposible. Ahora mismo para nosotros es imposible. Aunque tengas trabajo fijo, aunque lleves 20 años donde sea trabajando, da igual, es imposible. Entonces, esto es una oportunidad.
6: Y tú afrontas también este modelo de alquiler con una idea en un futuro, no te digo esto, ni como dices, ni a corto ni a medio, pero igual en un largo plazo de ser propietario, uno sí, parte con esa idea todavía.
7: Sí, y yo tiraría más a medio plazo que a largo. O sea, yo, esto es una oportunidad, sobre todo, yo lo veo como una lanzadera, como una lanzadera a poder empezar la vida que uno desea en independencia, ¿sabes? Es una lanzadera.
6: Un primer pasito.
7: Sí, es un primer pasito para oye, pues en un futuro plantearte el ser propietario y tener tu propia casa y esas cosas, claro.
6: También el modelo de cohousing está muy orientado a las personas jóvenes. Sí. Tú ya has valorado cómo va a ser eso de tu día a día, con gente al final con necesidades como las que puedes tener tú, que al final la edad hace eso también, el que tengas un poco de cosas más parecidas.
7: Sí, sí, sí. O sea, al final, bueno, somos todos de las edades, pues somos de edades parecidas y tal, y yo creo que va a ser un ambiente bastante guay. O sea, al final todas las zonas comunes que tiene y tal, pues vamos a hacer uso de ellas entre todos y yo creo que va a ser una cosa chula y que al final, y que también es una oportunidad, oye, de conocer gente de tu edad y de hacer un poco de convivencia, ¿sabes? Y de familia, entre comillas, pero sí, sí. Bueno, sí, sí.
6: Y ya para terminar, no sé si quieres trasladar un mensaje con el tema que evidentemente es una de las preocupaciones que tenemos los jóvenes, como es la vivienda, si quieres trasladar un mensaje a la gente que se lo plantea o que lo está buscando y no encuentra algo, no sé, un poco en diferentes procesos, pero que al final la vivienda es su preocupación en el día a día.
7: Sí, yo, hombre, estas cosas es una oportunidad, al final yo creo que por echarlo no pierdes nada, ¿sabes? Por solicitarlo no pierdes nada, entonces, bueno, yo a la gente le diría que esté pendiente de estas cosas porque al final es de las poquitas oportunidades que tenemos y accesibles.

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2: El paro bajó en 5.600 personas en el segundo trimestre en Castilla y León, hasta los 96.700 desempleados, lo que supone un 5,5% menos que en el trimestre anterior y un 0,15% menos que hace un año. Es decir, 100 personas, según los datos de la encuesta de población activa publicados hoy por el Instituto Nacional de Estadística.
3: Esta cifra de parados es la más baja en un segundo trimestre desde 2007. Desde el inicio de la serie del INE, el paro ha bajado en el segundo trimestre la mayoría de las veces en Castilla y León. Además, con la bajada del segundo trimestre, la tasa de paro en la comunidad se sitúa en 8,37%, un punto y medio menos que la media nacional y la novena más baja del país. Castilla y León ha notado en concreto el octavo mayor descenso del desempleo en datos absolutos y el décimo en cifras relativas en comparación con el mes anterior.
2: En el segundo trimestre se crearon en Castilla y León 28.500 puestos de trabajo, un 2,7% más respecto al trimestre anterior, ligeramente por encima de la media, con un total de ocupados de 1.058.700 personas, la cifra más alta de ocupación en un segundo trimestre desde 2008.
3: Además, respecto al segundo trimestre de 2025, se han creado 10.900 empleos en total. El número de activos se situó al cierre del segundo trimestre en 1.155.400 personas en la comunidad. La tasa de actividad en Castilla y León es del 54,5%. Por sexos, en el segundo trimestre el desempleo femenino bajó en 2.800 mujeres frente a un avance del paro masculino de 2.900 parados más. Con estos datos, el número de mujeres en paro se situó en 50.300 y la tasa de paro femenino cerca del 9,4%, mientras que 46.400 hombres estaban en paro al cierre del trimestre con una tasa de paro masculina del 7,5%. En cuanto a los jóvenes, el número de menores de 25 años en paro en Castilla y León aumentó en 2.900 personas los tres últimos meses hasta situar la tasa de paro juvenil en 22,8%.
2: En cuanto a las provincias, Palencia ha alcanzado la segunda tasa de paro más baja del país con un 5,55%, solo por detrás de Guipúzcoa y a 4,3 puntos de diferencia en comparación con la media del país, que se ha situado en un 9,8%. Escuchamos ahora las valoraciones a estos datos de la EPA.
3: La Junta destaca la subida de la población activa y la capacidad para generar empleo suficiente para bajar el paro. Jesús Blanco es el gerente del Servicio Público de Empleo de Castilla y León.
4: Que reflejan que Castilla y León crea empleo, reduce el desempleo y aumenta la población activa. Y esto es no solo porque hay más personas trabajando, sino porque también hay más personas incorporándose al mercado laboral. Este dato es especialmente relevante porque esta disminución del paro no se produce por una salida de activos dentro del mercado laboral, sino precisamente en un contexto en el cual incrementa el número de personas que están dispuestas a trabajar en Castilla y León. El segundo trimestre es un trimestre de mejora general de los datos del desempleo. Los tres principales indicadores del mercado laboral son positivos. Aumenta la población activa, aumenta la ocupación y aumenta y se reduce el desempleo. En términos trimestrales, Castilla y León incorpora 22.800 personas activas, lo que supone un incremento del 2,02%. Este incremento supone que es el segundo trimestre en un comportamiento favorable, tanto en términos absolutos como en términos relativos, desde el 2003. Es, por tanto, un indicador de la situación del mercado laboral muy positivo.
3: Por parte de los sindicatos, Comisiones Obreras destaca la bajada del paro y reclama más estabilidad, menos temporalidad y proteger el poder adquisitivo. Javier Moreno, secretario de Empleo, Protección Social y Migraciones de Castilla y León, de Comisiones Obreras Castilla y León.
5: Los datos positivos de la EPA confirman una tendencia del empleo en Castilla y León. Esta evolución positiva del empleo debe aprovecharse para seguir avanzando en la reducción de la precariedad y en la consolidación de un mercado laboral con derechos. Las políticas públicas deben de ir encaminadas a las mujeres que sufren una mayor temporalidad y parcialidad no deseada por desempeñar sus funciones en los sectores más precarios como el de los servicios o el de los cuidados,

0: y al colectivo de personas jóvenes que sigue padeciendo el excesivo desempleo, con una tasa del 22,79% en el segundo trimestre. Asimismo, desde Comisiones Obreras, advertimos de que la mejora del empleo debe ir acompañada de una mejora del poder adquisitivo. La subida de los combustibles tendrá un impacto sobre los precios y sobre la economía de los hogares, por lo que se deben impulsar los salarios y extender las cláusulas de garantía salarial en los procesos de renovación de los convenios colectivos.
1: Alberto Miguel es el vicesecretario general de Política Sindical y Salud Laboral de UGT Castilla y León.
2: Sin embargo, desde UGT creemos que estos resultados deben analizarse con prudencia. Castilla y León sigue teniendo uno de sus principales problemas en la baja tasa de actividad. Estamos casi 5 puntos por debajo de la media nacional, lo que significa que tenemos menos personas participando en el mercado laboral debido, sobre todo, al envejecimiento, la despoblación y la salida de jóvenes de nuestra comunidad. También observamos importantes desequilibrios territoriales. Mientras provincias como Valladolid, Palencia o Burgos presentan buenos resultados, otras, como León, Segovia o Zamora, muestran señales de preocupación que requieren medidas específicas y más inversión productiva en ellas. Además, persiste una clara desigualdad entre hombres y mujeres. Hay más de 86.000 hombres ocupados, más que mujeres, y la tasa de actividad femenina sigue siendo casi 10 puntos inferior a la masculina. La igualdad en el empleo sigue siendo una asignatura pendiente. Por eso, junto a la creación de empleo, debemos abordar los grandes retos de futuro. Más industria, mejores salarios, empleo estable y de calidad, oportunidades para que la juventud pueda desarrollar su proyecto de vida en nuestra comunidad, en Castilla y León, y medidas eficaces contra la despoblación. Desde UGT defendemos que el crecimiento económico debe traducirse en un reparto más justo de la riqueza. Es el momento de seguir mejorando los salarios, reducir la jornada laboral, reforzar los derechos de las personas trabajadoras y garantizar el acceso a una vivienda asequible. Porque no puede haber progreso económico sin justicia social.
3: Más de 58.000 agricultores y ganaderos de Castilla y León han presentado la solicitud única de las ayudas de la PAC para la campaña 2026. Se trata de un 10,3% del total de solicitudes presentadas en todo el país, donde la cifra superó las 563.000 solicitudes y Castilla y León se sitúa como la tercera autonomía con más presentaciones tras Andalucía y Castilla-La Mancha. Castilla y León es, sin embargo, la comunidad que cuenta con más hectáreas declaradas de todo el país, al acumular cerca de 5 millones de hectáreas.
1: La Federación de Enseñanza de Comisiones Obreras Castilla y León rechaza el acuerdo propuesto por la Consejería de Educación tras la última reunión de negociación celebrada al cierre del curso 2025-2026, al considerar que la propuesta es inaceptable para el profesorado, ya que, según el sindicato, no reconoce la función tutorial con reducción horaria y retrasa hasta 2031-2032 la aplicación completa de la reducción de jornada para los docentes mayores de 55 años. Comisiones Obreras Castilla y León no ha firmado el acuerdo propuesto por la Consejería de Educación, al que sí se han adherido CESIF, AMPE y ESTECIL, al valorar que la Administración Autonómica no ha ofrecido mejoras sustanciales en la última y definitiva reunión de negociación. El sindicato califica de inaceptable una propuesta que considera un simulacro de negociación, alejada de la buena fe y de las condiciones laborales que exige el profesorado de la comunidad. Escuchamos a José Antonio Alegre, secretario general de la Federación de Enseñanzas de Comisiones Obreras Castilla y León.
4: Comisiones Obreras no puede firmar un acuerdo que está tan absolutamente alejado de las justas reivindicaciones del profesorado. No podemos aceptar un acuerdo en el que no se reconoce en el horario lectivo de los tutores y de las tutoras el tiempo de trabajo necesario para desempeñar su función cargada cada vez de mayor responsabilidad y de mayor relevancia. Igualmente no podemos aceptar una aplicación de la reducción de jornada para el profesorado mayor de 55 años que la somete a condiciones que van a suponer en la práctica arbitrariedad y impedirán el disfrute de esta reducción. En esta situación, en este escenario, no vamos a estar nunca. En este escenario, Comisiones Obreras va a estar en los centros de trabajo informando al profesorado de la situación y organizando la respuesta que esta falta de consideración y de reconocimiento a su labor supone.
3: León no albergará la Agencia Estatal de Salud Pública. El presidente del Gobierno ha anunciado que Zaragoza será finalmente la sede en virtud del acuerdo alcanzado en la reunión del Consejo de Ministros celebrada esta mañana.
1: El Ayuntamiento de León formalizó su candidatura el pasado mes de febrero. Contaba con el apoyo de la Junta, pero la Agencia Estatal de Salud Pública se instalará en la ciudad de Zaragoza.
3: Vamos con la información del tiempo.
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3: Llega una nueva ola de calor. Daniel Angulo, buenas tardes.
6: Hola, buenas tardes, amigos oyentes de Vive Radio y Vive Castilla y León. Hoy tenemos una jornada ya muy calurosa en todo Castilla y León, a pesar de que el amanecer, bueno, pues ha sido de temperaturas aún normales. Pero ojo, porque las noches van a ser progresivamente más cálidas en los próximos días. 15 y medio han tenido de mínima en León, 16,4 en Zamora ha sido la mínima, 16 en Salamanca, 16 también en Valencia, 17,6 en Valladolid, 15 la mínima de Ávila, 19,3 en Segovia, 13,6 en Soria y al pararse el viento que estos días está soplando de componente norte en Burgos, pues ha bajado un más la temperatura que respecto a estos días de atrás. 10,7 ha sido la mínima tan solo, un ambiente fresco al amanecer en el aeropuerto de Villafría, 12 en el centro de la capital. Sin embargo, como digo, en los próximos días suben las temperaturas. Hoy empieza esta ola de calor que previsiblemente durará hasta el próximo domingo con temperaturas pues muy calurosas. Se superarán los umbrales durante más de 3 días consecutivos y por lo tanto podemos decir que estamos en plena ola de calor. Porque, como digo, además se va a mantener esta situación durante más de 3 días consecutivos, que es la norma, lo establecido para que se pueda denominar a un episodio ola de calor. Ya vemos, cielos despejados prácticamente en todo, prácticamente no, en toda la región, ni en las zonas montañosas, y así va a continuar durante todo el resto del día, con cielos azules y despejados totalmente. Una situación que nos vendría muy bien para el próximo 12 de agosto, para poder ver el eclipse en, pues, en su totalidad, pero además con condiciones óptimas. Bueno, pues esta tarde, como digo, cielos despejados, ni siquiera en el norte de León, ni siquiera en las zonas montañosas van a aparecer nubes, porque tenemos aire cálido en los niveles medios y altos de la atmósfera. La masa de aire cálido africana y seca, que estaba estos días afectando Levante, se va hacia el oeste y entra aquí, sobre todo en la gran parte de Castilla y León, en la mitad sur, y va a estar con nosotros acompañándonos varios días. Hoy, las máximas, atención, ya en Valladolid, en Zamora, por ejemplo, estarán con 38 grados en Valladolid, Zamora 39 y en el resto entre 36 y 37 grados. Mañana, otra jornada de cielos despejados, las mínimas ya van a estar más altas, van a estar ya sobre los 17 y 18 grados y las máximas ya rondando los 38 o 39 grados prácticamente en todas las capitales de provincia. Así que mañana una jornada muy calurosa. Por la tarde, con tanto calor, podría formarse alguna nube de evolución en zonas del norte de Soria, pero nada más, será una jornada de estabilidad total al haber aire cálido en niveles medios y altos de la atmósfera. Para el jueves sí que esperamos algunas nubes más por el norte de León y norte de Palencia, nubes altas y medias, pero será también una jornada calurosa y parece que el viernes, que podrían producirse algún chubasco, bajarían las temperaturas. De todo ello iremos hablando puntualmente cada día. Buenas tardes, buen día.
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3: Son casi las 3 de la tarde, nos despedimos hasta mañana. Estaremos de vuelta este miércoles a partir de las 2 y 10 con un nuevo programa de Vive Castilla y León. Paula Rebollo, gracias compañera, hasta mañana.
1: Muchas gracias.
3: Gracias a Carlos Monsalve por su trabajo en la parte técnica y a todos ustedes por escuchar un día más al otro lado de la radio. 3 de la tarde, servicios informativos de Vive Radio. Pasen buena tarde y sean felices. Hasta mañana, adiós.

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1: Buenas tardes, momento de conocer la información de Burgos en este martes 28 de julio. Las obras del bulevar estarán finalizadas antes de Navidad. Así lo ha confirmado el alcalde en funciones, Juan Manuel Manso, que destaca que en septiembre habilitarán el tramo que va hasta Parralillos. De hecho, no pueden demorarse más, ya que deben justificar a la Junta de Castilla y León la ayuda de 630.000 euros. En total, el tramo en obras suma 3 millones, todo el bulevar supera los 5 millones. Este proyecto en marcha contempla dos carriles coche, más otros dos segregados para bicis y una acera para peatones.
2: Nuestra intención es abrir, a ver si podemos a mediados de septiembre, el primer tramo hasta Parralillos, aunque no esté terminado totalmente.
1: Seguimos hablando de movilidad y es que el portavoz del Grupo Municipal Socialista, Josué Temiño, pide al equipo de gobierno que exija al adjudicatario del servicio de Bicibur facilitar recambios de las bicis robadas recientemente, que ascienden a 100. El contrato con Vicalia Gestión finaliza en octubre y ante la premura de los tiempos no entiende que a qué espera el Partido Popular para hacer los nuevos pliegos.
3: Están un poco dejando morir el servicio y veremos, pero efectivamente, estando hoy a finales de julio, con unos pliegos en fase inicial para una nueva contratación, una nueva licitación, pues esto todo apunta a que a mejor no va a ir, va a ir a peor. Y todo esto avisaos desde hace meses, porque el adjudicatario no ha dejado de poner bicicletas hace dos días, hace dos años. Las bancadas hace años.
1: El portavoz ha manifestado que si el servicio no se presta con las garantías del bono, que se le devuelva la parte correspondiente que no se pueda disfrutar. Y la nueva caja radar de la avenida Arlanzón a la altura del plantío ha sido disparada con una carabina y una aposta de 5,5 milímetros, tal y como avanzaba hoy Diario de Burgos, antes incluso de poder comenzar a multar en ambas direcciones. La policía local tuvo conocimiento de ello la semana pasada y desde el ayuntamiento el alcalde en funciones, Juan Manuel Manso, pide la colaboración ciudadana para identificar al autor de los disparos.
2: Es un acto muy premeditado, muy poco deseable y que dice muy poco del ciudadano, por llamarlo de alguna manera, que ha hecho eso, porque ir con una carabina telescópica, porque no se puede hacer con una carabina normal, es un buen tirador, es alguien que sabe lo que está haciendo y lo hace a conciencia. Lo que no sabía es que allí no estaba la máquina, claro. Es un acto vandálico que podía tener un coste muy elevado, cientos de miles de euros.
1: Y cambiamos de tema porque la presidenta de la Gerencia de Cultura, Andrea Ballesteros, ha actualizado en qué punto se encuentra el procedimiento para el incremento del canon de la Escuela Municipal de Música. Los servicios técnicos están estudiando si se puede variar el precio de la adjudicación del contrato negociado sin publicidad, puesto que es un asunto urgente y el precio de salida era el principal obstáculo para conseguir el interés de las empresas. Será una licitación de un año más otro de prórroga para preparar en ese periodo una licitación abierta.
4: Puede haber en la ley una posibilidad, si es por cuestiones no imputables a la administración. Es decir, que los datos de partida con los cuales se hizo el estudio económico en su momento no estuvieran correctos. Que eso haya hecho que el estudio económico no se ajuste a los gastos que pueda tener prestar ese servicio.
1: Ballesteros también ha presentado la programación que ProBurgos ha diseñado con motivo del eclipse solar total. El objetivo es que los que vengan a disfrutar de este fenómeno descubran el patrimonio, gastronomía y cultura burgalesa, ha señalado. Desde el próximo 8 de agosto habrá esta artesanía, música, espacios de observación y espacios para las familias en el Paseo Marceliano Santa María. Para el mismo 12 de agosto han habilitado varios puntos para la observación. El Cerro de San Isidro, el Castillo y el Paseo de la Sierra de Aptapurga con una pantalla que retransmitirá en directo el eclipse.
4: El Cerro de San Isidro tendrá una capacidad de unas 8.000 personas y contará durante toda la tarde con ambientación musical a cargo de DJ Ray One, además de una actuación en directo del saxofonista burgalés Jorge Rodríguez, que ofrecerá varios pases entre las 6 de la tarde y las 8 de la tarde. El castillo va a disponer de un aforo máximo y aproximado de unas 2.000 personas.
1: Hay también agendado un concierto Candlelight en la Plaza de Santa María, adornada con 3.500 velas eléctricas, y un cuarteto de cuerda interpretará obras de Hans Zimmer y Coldplay. Y en página deportiva, según el Diario de Burgos, el jugador del Burgos Club de Fútbol, Ferniño, se encuentra ya en Elche pasando el reconocimiento médico. El acuerdo está prácticamente cerrado en torno a los 4 millones de euros, de los que el Burgos recibiría 2,8 al tener el 70% de sus derechos. Y el Recoleta Salud San Pablo Burgos continúa perfilando la plantilla de cara a la próxima temporada y han anunciado la incorporación del pivote andaluz de 30 años, Rubén Guerrero. El jugador de 2,13 metros de altura suma 8 temporadas en ACB, habiendo jugado esta última en el Moraván Candorra. Continúa la información en Vive Radio.

0: ¿Qué tal? Buenas tardes. Pedro Sánchez ha asegurado hace unos minutos que se empieza a ver el final del túnel en la lucha contra los grandes incendios que permanecen activos en España, aunque ha advertido de que las próximas horas y días serán especialmente complejos debido a la llegada de una nueva ola de calor a nuestro país. El presidente del Gobierno ha comparecido en la rueda de prensa posterior al Consejo de Ministros, en la que ha hecho balance del curso político y ha comenzado su intervención con una referencia a la grave situación provocada por los incendios forestales que afectan a distintos puntos del país.
1: Expresar a todos los actores políticos, a todos los gobiernos autonómicos, provinciales y locales, que el negacionismo climático es el peor de los combustibles ante la emergencia climática y que negar la realidad y las alarmas de la ciencia no nos prepara. Al contrario, nos hace mucho más vulnerables y a nuestra población mucha más insegura. Por tanto, hoy, con más fuerza y con más argumentos que nunca, reclamo ese gran acuerdo de país, el acuerdo probablemente de país que más necesita España, que es el Pacto de Estado frente a la emergencia climática.
0: El Consejo de Ministros ha declarado zonas gravemente afectadas por una emergencia de protección civil, los territorios afectados por un total de 211 episodios catastróficos, en su mayoría consecuencia de incendios forestales que se han producido entre el 31 de marzo y el 27 de julio. Se comienzan a desplegar todas las ayudas destinadas a los daños personales y a los daños materiales, ha explicado el presidente. También vías de ayudas adicionales, como son los beneficios fiscales, las exenciones de cuotas a la seguridad social, ayudas para reparar las infraestructuras, entre otras muchas ayudas que desde el Ejecutivo Central aseguran que irán poniendo en marcha en las próximas semanas. En la provincia de Ávila, el incendio de Burgohondo, el mayor de la historia de España, con más de 55.000 hectáreas calcinadas, mantiene confinados 4 municipios y además hay 14.000 vecinos afectados en total, con 16 núcleos de población evacuados. El delegado del Gobierno en Castilla y León, Nicanor Sen, ha calificado de favorables los trabajos que el dispositivo ha llevado a cabo esta noche en los distintos focos del incendio, con la contención de reproducciones por las altas temperaturas y la posibilidad de relajar medidas en los municipios que se encuentren evacuados o confinados.
2: En esta séptima jornada, la noche ha sido bastante favorable después de las condiciones climatológicas tan adversas que hemos tenido en la jornada de ayer, en líneas generales. Sin embargo, debido a las altas temperaturas de los diferentes sectores, han ido ocurriendo pequeñas reproducciones que a través de los trabajos de contención pues están siendo contenidas. Y
0: varios centenares de efectivos trabajan en la extinción del gran incendio de la Sierra Oeste de la Comunidad de Madrid, que ya ha calcinado unas 34.000 hectáreas del territorio madrileño y ha obligado a evacuar una docena de municipios. Además, en la provincia de Castellón, la Generalitat ha levantado el confinamiento en toda la localidad de la Vall d'Uixó, afectada por el incendio declarado hace 4 días. Se mantienen, eso sí, las medidas de evacuación y confinamiento en el resto de municipios afectados por el fuego hasta esta noche, unas llamas que han calcinado unas 7.200 hectáreas. Se pone fin a las restricciones por los incendios de Toledo, los evacuados vuelven a casa y la Junta asume el mando. Se ha acordado con el Ministerio del Interior la desescalada de la situación operativa del nivel 3 al nivel 2. Por tanto, el mando vuelve a ser y vuelve a recaer en manos de la Junta de Castilla-La Mancha. La tasa de paro descendió en el segundo trimestre del año hasta el 9,8%, situándose por debajo del 10% por primera vez desde 2008 y alcanzando así su nivel más bajo antes de la crisis inmobiliaria. Según los datos de la encuesta de población activa, el desempleo se redujo en 213.000 personas hasta los 2.495.000 entre los meses de abril y de junio. En clave internacional, Francia ordena una nueva evacuación de miles de personas por el incendio de Gironda. El fuego, que ha arrasado ya 42.000 hectáreas, se mantiene estabilizado, pero las autoridades se preparan para fenómenos meteorológicos adversos. Y Japón ha registrado un fuerte terremoto de magnitud 7,1 que ha provocado cortes de luz e interrupciones en el transporte. 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

El verano 2026 está siendo un verano calurosísimo, pero lleno de canciones que nosotros estamos haciéndote llegar allí donde te encuentres, y por eso nosotros queremos que siempre estés a través de Vive Radio y viveradio.es más que conectado o conectada. Las canciones que tanto te apasionan también llegan de la mano de Big Noise, en este caso con este tema Te Entiendo junto a Andrés Calamaro, o por ejemplo el famoso Happy a cargo de Pharrell Williams. 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

Aparición un poco atípica en la final del Mundial de Fútbol 2026 la pasada semana, pero nosotros lo que hacemos es quedarnos con su música, que es lo que más nos gusta de esta mujer, Madonna Ciccone. I Feel So Free. Disfruta como siempre de la mejor música a través del asiento de Vive Radio, porque este tema es nuestro Vive de la semana. Disfrútalo.

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Venga, que en la próxima hora tenemos mucho más que regalarte en la cinta de Vive Radio. Recuerda, en cuestión de minutos, regresamos por aquí. Con Robin Cooksey. 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
1: La mejor música de siempre, los mejores temas de ahora, así como siempre bien sabes, arrancamos esta nueva hora en la cinta de Vive Radio. 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

Más gente que nos saluda a través de la sintonía de Vive Radio, a través de redes sociales en viveradio.es. Samantha, desde la piscina en Burgos, nos manda un mensaje diciéndonos que lleva toda la tarde escuchando buena música y que está disfrutando de lo lindo. Bueno, pues nada, gracias a ti y a toda la gente que todos los días sintoniza la mejor música en toda Castilla y León. ¿Quieres compartir con nosotros también las tardes de Vive Radio? Pues espérate que muy breve tendremos la oportunidad de estar mucho más cerquita en las tardes de Vive Radio juntos, entre canciones y por supuesto con una gran sonrisa. Venga, seguimos. Llega por aquí Ed Sheeran, Bad Habits.

La verdad que ella es incombustible. Madonna, Chicone, I Feel So Free. Este tema lo tenemos destacado estos días, puesto que es el más importante de toda nuestra selección musical y es nuestro vive de la semana. Disfrútalo.

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1: Son las 8 de la tarde.

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